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0: los románticos. Lo arriesgo todo por ti, dice Bruno Mars del amor en Radio Disney 92.1. Son ya las 6:04. Buenas tardes, ¿qué onda? ¿Cómo estás? Te vamos abriendo como siempre los micrófonos a través de
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0: 55 51 47 0 92 1. Repórtate, porque además es miércoles, mitad de semana, y es miércoles de quincena. Quincena, gastadera, una compradera, un ánimo. Hoy fue miércoles de partido, no muchos contentos con el resultado, otros sí, ¿no? Aquí no te voy a decir quién está contento y quién no, pero bueno, estamos a un pasito de terminar esta jornada mundialista. ¿Quién ganará? ¡Ay, no te quiero creer! Pero oigan, tenemos pregunta ya que abre debate. Mira, justo por medio del dinero. ¿Por qué? Porque en la quincena tú te gastas todo luego. Si no lo debes, ahí lo andas gaste y gaste comprando todo lo que no necesitas. La pregunta esta tarde es, ¿tú prefieres pagar en efectivo o con tarjeta? Muchos dicen que con tarjeta sienten que se va más rápido el dinero, o viceversa. A ver, mándanos tu nota de voz 55 51 47 0 92 1. Mientras llega Elena Rose con Ale, esto es Tu. Bienvenidos.

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Ya son las 6 de la tarde con 19 minutos al ritmo de Bebe Rexha. New Religion es lo que disfrutas. Y oigan, a ver, aunque cada vez usamos más las tarjetas y los pagos digitales, el efectivo sigue siendo muy importante, ¿eh? Y es que, a ver, de acuerdo con diversos estudios financieros, muchas personas prefieren el efectivo porque sienten que controlan mejor sus gastos al ver físicamente el dinero salir de su cartera. Y a ver, no me vas a dejar mentir, bebé. No es lo mismo que hoy te hayan depositado tu quincena digitalmente en tu nómina que sacarla toda en efectivo. Te puedo apostar y perjurar que te va a doler mucho más el codo cada que compres o pagues algo. Porque bueno, pasar la tarjetita y así está bien cómodo, bien a gusto, hasta que se termina, hasta que dices, ¡ay! ¿En qué gasté tanto? Pero bueno, además expertos en comportamiento financiero han encontrado que algunas personas gastan más cuando pagan con tarjeta porque el dolor de pagar justo se siente menos que cuando entregas billetes. La pregunta el día de hoy, ¿qué prefieres tú, pagar en efectivo o pagar con tarjeta y por qué? Por acá Antonio dice, Alison, yo prefiero pagar en efectivo, así mi esposa no ve el estado de cuenta de cuánto gasté en las cosas. Ah, mira, escondiendo, ¿cuánto gasta? Yo creo que esa es una plática que también se debe tener en pareja, pero no lo sé, Rick. Ya luego hablaremos de ese tema, creo que sí también hay una delgada línea entre lo que te puedes guardar de...

0: de con tu pareja de lo que gastas y la transparencia, no lo sé. A ver, acá Enrique, hello, ¿tú qué onda? ¿Qué dices?
1: Buenas tardes, señorita Alison. Un cordial saludo para usted y un gusto escucharla. Respondiendo a su pregunta, para mí no hay nada mejor como el efectivo. Claro, gastos normales, pero si ya es un gasto más elevado, pues claro que la tarjeta de crédito. Pero el efectivo para mí es lo mejor. Cargar gasolina, realizar compras, pues del mandado, la despensa. En lo particular, yo que soy soltero, pues bueno, todo eso en efectivo, hasta cargar gasolina. Como decía mi padre, que en paz descanse. ¿Quieres empobrecer? Gasta en lo que no necesitas. Que tenga buena tarde.
0: ¡Ay, qué buen dicho! Me cayó como anillo al dedo el día de hoy. Gracias, mi Quique. Qué gusto escucharte por acá. Te mando un besote y un abrazo. Y es que, a ver, hemos peluceado mucho ya el efectivo. Ya uno todo quiere andar pagando con tarjeta y de repente se necesita el cambiecito para el viene-viene, ¿no? Que el parquímetro. Hay todavía momentos muy importantes donde necesitas el efectivo y hay lugares que no te aceptan tarjeta ni transferencia. Ya son pocos establecimientos, pero los hay. Por acá me pone Natalia. Alison, yo prefiero pagar con tarjeta. Si me duele pagar, mínimo que me den puntos para unas vacaciones que nunca voy a tomar. Sí. Esto de los puntos, cada vez que pagas con tarjetas, ¿qué onda? O sea, ¿alguien de ustedes sí los ha ocupado? O sea, ¿realmente los hacen válidos? ¿Caducan? Yo no entiendo. O sea, yo de repente me emociono con los puntos, ¿no? Con el cashback, pero ¿realmente se ocupa? A ver, cuéntanos tu anécdota y sobre todo contéstanos, ¿tú prefieres pagar en efectivo o con tarjeta? 55-51-47-092-1 es tu conexión. Mándate una nota de voz y súbele a Luis Fonsi junto a Faith. Esto es Cambiaré en tu radio, Radio Disney. Amigos.

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Much Beauty es música de Lost Frequencies. Son ya las 6 de la tarde con 31 minutos y seguimos avanzando en la vialidad también, porque hace rato nos cayó la lluvia, pero creo que anda amable. Tlaloc anda amable y se le agradece desde aquí hasta las nubes. Eso, Tlaloc. ¡Eso! ¡Alócate! Bueno, no te aloques. Relájate mejor, Tlaloc. Llovió, pero creo que ya paró, ¿no? La lluvia. Mira, en este momento hay constante avance en calle 10 y periférico en San Pedro de los Pinos. Universidad también tiene buen avance en ambos sentidos, entre eje 7 y eje 8 sur. Y bueno, circulación lenta en Avenida Revolución y calle 4 con dirección a San Antonio. ¿Dónde andas tú? ¿Qué dice el Estado de México? A ver, cuéntenos. Allá, que tu Cuacalco, que tu Cuautitlán, ¿no? Que tu Zumpango también presente en la casa. Arriba Zumpango, arriba Eli, señorita Zumpango 2026. La señorita productora es señorita Zumpango, rubia. Hoy viene con un peinado de certamen impresionante, pero bueno. Oigan, lo seguimos escuchando de este lado con la pregunta del día. ¿Prefieres pagar en efectivo o con tarjeta? ¿Cómo sientes que vuela más tu lana? Naye dice, yo sí prefiero usar la tarjeta para algunas compras por seguridad y para compras pequeñas uso efectivo. Juan dice, Ali, yo soy más de pagar en efectivo o transferencia, ya que en algunos lugares cobran su famosa comisión. Y bueno, tengo entendido que no es algo legal y no me gusta regalar esos pesos. Sí, cada quien cuida su dinero, porque de repente te dicen, sí, pero son 17 de comisión y tú, ah, sí, o sea, un día como hoy, quincena, dices, sí, cóbrame triple comisión si quieres, yo pago la comisión de toda la fila. Ay, no te quiero creer, ¿por qué nos dará este mal, querer comprar, gastar, pagarle a todo el mundo? ¿Qué será? A ver, tú platícanos, ¿qué prefieres, pagar en efectivo o con tarjeta? 55 51 47 092 1 es tu conexión. Y mándanos también tu reporte vial, que en este momento nos ayuda muchísimo ahí en el tráfico. Estado de México y Ciudad de México presentes al ritmo de Sofía Reyes. Ay, románticos. Yo también, en tu radio, Radio Disney.

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Light Shoes en Radio Disney 92.1. Son ya las 6 de la tarde con 47 minutos. 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

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Pasa el dato a quien le apasiona la música y le encantaría compartir escenario con el Tri. Oigan, y a nosotros nos encanta escucharlos y leerlos en tu conexión 55 51 47 0 92 1. ¿Qué prefieres? ¿Pagar en efectivo o con tarjeta? Edgar dice, ¿qué onda, mi Ali? Pues más que elegir una opción, porque ambas son buenas, yo considero es saber hasta dónde comprar o pagar, porque si es con tarjeta se va meses y después no le ves el fin, y con efectivo le sale a uno lo millonario por querer pagar todo, y cuando ves ya no hay nada. Saludos, ándale. Bueno, eso de pagar con tarjeta de crédito es otra cosa, bebé, también. ¿Cuántas veces no dices, ay, pago con este crédito que se va a 3 meses de 200 pesitos, ay, está súper bien? O a 9 meses de 150 pesos. ¡Ay, sí, qué a gusto! Y después, híjole, se te hace eterno. Algo que pudiste haber pagado en una sola exhibición. O pudiste haber ahorrado 2 quincenas para pagarlo en un solo pago y además no pagar intereses. Pero bueno, ¿qué te digo? Todos caemos en esas trampas financieras. Que bueno, para algunos será como una gran ayuda, no lo sé, Rick. De repente se hace pesado eso, de las tarjetas de crédito. ¿Tú qué prefieres, pagar en efectivo o con tarjeta de débito crédito? 55 51 47 0 92 1, ¿es tu conexión? Sentí que estaba cobrando, sí. ¿Paga con tarjeta, crédito o débito? ¿Tiene puntos? ¿Ya tiene su número con nosotros? Ya seguimos con música. Aitana, superestrella en Radio Disney 92.1.

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2: Mira, al momento tenemos percance en Troncoso antes de Calzada Ignacio Zaragoza, con dirección a Oceanía, para que lo tengas en cuenta, pases el dato y te sigas registrando, reportando de este lado. Mira, también servicios de emergencia laboran para retirar árbol caído en Avenida Plutarco Elías Calles, esto es más o menos a la altura de la calle Justina al sur. Alternativa vial, Calzada de Tlalpan. Y por lo pronto, este 15 de julio, avanzamos con un rolón, porque un día como hoy, pero del año 2018, pasaban cosas icónicas. Esta rola que escuchas de fondo, November Rain de Guns N' Roses, se convertía en el primer video de los 90s en superar los 1,000,000,000 de views en YouTube. Este tema había formado parte del primer volumen de su disco doble, Use Your Illusion, lanzado en el año 1991. Sigue siendo todo un himno. Así que lo disfrutamos esta tarde lluviosita, nublada, se antoja, ¿no? Bueno, pues un día como hoy, esto pasaba en el mundo de la música. November Rain, Guns N' Roses, en Radio Disney 92.1. Maneja con cuidado.

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Soy Fer de Maná. Oye, mi amor, son las 7:23 en Radio Disney 92.1. El chisme financiero sigue aquí a través de tu conexión 55 51 47 0 92 1, para que tú nos contestes si prefieres pagar con tarjeta o en efectivo. ¿Será también como de generaciones? ¿Consideras tú que eso tiene que ver? A ver, repórtate por acá. Te escuchamos, te leemos en todo momento. Y mira, justamente por mensaje de texto, aquí nos dice Jazz. Hola, hola, con efectivo, porque así tengo una idea física real de lo que gasto, y en tarjeta me emociono. Es lo que te decía. En tarjeta tú crees que son polvitos mágicos, que no pasa nada, que el dinero es eterno, qué bueno fuera. Pero ya cuando te dan tu cambiecito, que tú ibas con 2 billetes y luego ya regresas con 40 monedas, dices, ¿cómo? O sea, no doy crédito. ¿Cuánto me gasté? Pues si yo creía que estos 2 billetes me iban a durar una semana. ¿No te pasa que dices, ah, ok, voy a sacar esta cantidad en efectivo y con esto tengo que vivir pues de aquí al jueves, ¿no? Y de repente, traca, pasa un día y ya no tienes nada. Ahí es cuando realmente te das cuenta cuánto estás gastando y de repente empiezas a hacer así como memoria de, ¿en qué gasté? ¿Qué compré? Que me quedé sin nada de dinero, sin billetes, sin efectivo. Pero bueno, acá Joaquín dice, mi Ali Superstar, yo soy más conservador, como me enseñó mi papá. Y si tienes efectivo, compra y gasta. Si no, pues aguantarse y será para después. Abrazo de oso mojado, pues me di la mojada de mi vida a la altura del caminero. Se cayó el cielo. Por cierto, soy Charlie. Hasta aquí mi reporte, Ali, Joaquín. ¡Ay, amé! Amé el reporte de Joaquín y su participación. Le mando otro abrazo de oso seco para que, pues mira, ya, pase la desgracia. Oye, pues sí, me parece bueno que de repente dices, bueno, pues no traigo efectivo, ya me aplaco, ¿no? Ya será para la otra. Pero también todos los establecimientos ya te dicen, hasta en el tianguis, bebé, en el mercado ya te dicen, no te preocupes, acepto transferencia. Ya ni siquiera al tianguis, bebé, te llevas el monedero, la morralla. ¿Qué está pasando con esta generación? Tú cuéntanos, ¿qué prefieres, gastar en efectivo o con tarjeta? 55 51 47 0 92 1. Y es momento de pedir el par perfecto. Esas dos canciones que van muy bien de la mano. Y te voy a decir algo, mira, este par perfecto estaba planeado para el ganador del partido del día de hoy. No es que yo precisamente te esté diciendo que le iba a este equipo, no. Pero, pues el día de hoy queremos tus dos mejores canciones de argentinos, bebé. Mándalos por nota de voz. 55 51 47 0 92 1. ¿Quiénes son tus argentinos favoritos? Mira, pese a que yo el día de hoy, y lo voy a decir abiertamente, Elizabeth. Y le dije Elizabeth a la señorita productora, porque les voy a decir algo. Eli está muy contenta con este triunfo. Dirás, Eli es argentina, nena. No, pero pues tiene ahí alguna preferencia y dice, pues sí, sí estoy contenta. ¿Y qué? Yo no le iba a Argentina el día de hoy, sin embargo, sí tengo artistas favoritos argentinos. Una de ellas, por ejemplo, Cazú. Tú cuéntanos cuál es el par perfecto de tus dos artistas argentinos favoritos. Mándalo por nota de voz 55 51 47 0 92 1. Y mientras tú mandas este par perfecto, nos vamos con la música de Harry Styles, Dance No More, en Radio Disney.

7:33 y hay par perfecto argentino, nene, ¿viste? Sí. El día de hoy, tus dos mejores cartas de tus dos mejores artistas argentinos. El ganador, los ganadores de este par perfecto son Berenice y Soria, que dicen, ¿por qué no? Nos vamos con algo de Los Favoritos.

Perfecto, son Berenice y Soria, que dicen, ¿por qué no? Nos vamos con algo de Los Fabulosos Cadillacs, Siguiendo la Luna. Sí, me agrada, me agrada, muy de miércoles mitad de semana. Y dice, ¿por qué no le seguimos con Cosas Imposibles de Gustavo Cerati? Ándale, bueno, pues para todos aquellos amantes apasionados argentinos que hoy están celebrando este triunfo, a disfrutar de este par perfecto. Son las 7:34 en Radio Disney 92.1.

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Beauty and a Beat, Justin Bieber. 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El futuro del gaming ya está aquí. Descubre el monitor de 49 pulgadas que redefine la experiencia visual con inmersión total y calidad de imagen superior. Diseño premium pensado para setups exigentes que buscan rendimiento, estilo y una forma distinta de vivir cada partida. Ahí te dejo el dato, ¿eh? Pásalo entre la comunidad gamer y disfruta de la música de Kali Uchis. Esto es Muévelo.

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6: Son las 8.
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8: Hola Radio Disney, ¿cómo están? ¿Creen que puedan complacerme con alguna canción de Alan Walker?

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1: 8:02, Alan Walker en Radio Disney 92.1. Oye, pon mucha atención porque, ¿qué crees? Disney On Ice regresa a la Ciudad de México. ¡Ay, qué emoción! Con su nuevo espectáculo, Vive la Magia, del 1 al 26 de julio en el Auditorio Nacional. Es un viaje inolvidable sobre hielo y tú puedes estar ahí. Un solo espectáculo, decenas de historias y recuerdos para toda la vida. Y es que, a ver, todos tenemos FOMO de no disfrutar de Disney On Ice, ¿cierto? Así que si tú el día de hoy quieres tu invitación doble, mándanos en este momento tu RD Pass a través de tu conexión 55 51 47 0 92 1. ¿Y qué tienes que hacer? Tienes que mandarnos en una nota de voz un pedacito de cualquier canción que salga en la película de Frozen, obviamente cantado, y así de sencillo te llevas tu invitación doble. ¡Córrele! 55 51 47 0 92 1. Cántanos un pedacito por nota de voz, cualquier rola de la película de Frozen, y te llevas este pase doble. ¡Córrele! ¡Participa! ¡Mucha suerte! En minutos vamos a conocer quién se lleva este pase doble para disfrutar de Disney On Ice Ciudad de México, del 1 al 26 de julio en

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0: Karol G junto a Tiny, única. 8:12. ¿Quién se va a lanzar a disfrutar de Disney on Ice? Ay, este espectáculo vive la magia del 1 al 26 de julio en el Auditorio Nacional. O sea, ya queda una corta temporada y tú no te lo puedes perder. Porque, a ver, canciones que viven en el corazón, personajes que cruzan generaciones y momentos que se quedan para siempre. Así se vive esta aventura creada para compartir en familia. Y aquí tenemos tu acceso doble. Lo único que tenías que hacer era reportarte velozmente a través de tu conexión con tu RD Paz y cantarnos un pedacito de cualquier canción que salga en la película de Frozen. Si eres fan, bueno, seguramente sabrás más de una rola, pero los ganadores cantan así.
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2: Hola, buenas noches, soy Jorge Alberto y me gustaría ir al Disney Night para llevar a mis sobrinos que hoy terminaron el kinder y les gustan mucho las películas de Frozen. Y es libre soy, no puedo ocultarlo más. Libre soy, libre soy, libertad sin vuelta atrás. Saludos.
0: ¡Vámonos! Gran canto, ¿eh? De repente iban en velocidad 2x, pero me encantó. Lo dieron todo. Jessica Hernández Gutiérrez y Jorge Alberto Arteaga Ortigosa. Órale, nunca había escuchado ese apellido, pero muchas felicidades, queridos. Que la pasen espectacular en Disney on Ice y que disfruten la magia de este espectáculo, al igual que la música de Sarah Larson. Girl is Girl en tu radio.

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1: Vamos con lo más relevante del mundo del deporte, presentado por Restonic y obviamente por ESPN. Para la historia, Argentina le dio vuelta a Inglaterra y es finalista del torneo mundialista 2026. Para los libros de historia, en otra hazaña cargada de sufrimiento y dramatismo, Argentina le ganó por 2-1 a Inglaterra en el clásico disputado en Atlanta y se clasificó a la final del torneo 2026. Anthony Gordon abrió el marcador, Enzo Fernández hace su primer gol al minuto 85 y con un derechazo desde afuera y un cabezazo de Lautaro Martínez, tras un centro de Lionel Messi, terminan haciendo su segundo gol los argentinos al minuto 92. De esta manera, el campeón del mundo buscará revalidar su título este domingo 19 de julio frente a España en Nueva Jersey. Jugadores sin contrato, que serían bombazos en la Liga MX. El mercado de fichajes no solo ofrece oportunidades entre los futbolistas con contrato. Cada verano europeo también deja una lista de jugadores que quedan libres y pueden negociar con cualquier club sin necesidad de pagar una transferencia. Una condición que en el pasado ya aprovecharon equipos de la Liga MX para incorporar futbolistas que se convirtieron en figuras del campeonato. 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
4: Hola, hola, te saluda Ale Cruz. La subsecretaria de Derechos para una Vida Libre de Violencia, Ingrid Gómez, subrayó que la iniciativa de Ley General contra el Feminicidio incorpora un modelo de reparación del daño que busca atender a las víctimas con especial énfasis en niñas, niños y adolescentes. La presidenta informó que hoy sostendrá una reunión con el mandatario de Panamá en la que abordarán temas estratégicos de cooperación, entre ellos la neutralidad del Canal de Panamá, una solicitud que el país centroamericano ha extendido a la comunidad internacional. En la cuarta audiencia ciudadana, la jefa de gobierno Clara Brugada encabezó la jornada 22 del programa Zócalo de Gobierno Ciudadano, la cual contó con un aforo total de 4.200 personas. Estas personas expusieron temas en materia de medio ambiente, movilidad, vivienda, obras públicas, proyectos deportivos, entre otros, logrando un total de 635 cédulas registradas.
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0: De ti me enamoré, Carol Sevilla, y esto que pertenece a lo más nuevo del álbum, ay, Volver a Rodar. Soy Luna, Volver a Rodar. Me encanta todo lo que está pasando porque el fandom está emocionadísimo. Y oigan, a ver, seguramente a estas alturas sabrán que Carol Sevilla vino el día de hoy a la cabina de Radio Disney. Huele a Carol Sevilla a la cabina de Radio Disney todavía. Estuvo con Ofe y ella contestó varias preguntas de la audiencia. Entre ellas, esta: ¿cómo es la magia de la música? Vamos a ver qué nos contestó.
1: Sí, es que aparte yo también crecí, o sea, si yo puedo decirle a Luna, es como que yo también crecí con ella. Estas canciones, más allá de que traen, obviamente, las canciones que ya escuchamos durante mucho tiempo, traen este recuerdo. Yo creo que una de las, si nunca me preguntaste, pero te voy a contar una anécdota, y es que cuando me tocó grabar Alas de nuevo en el estudio, me sentía muy rara, me sentía desconectada, sentía que algo me faltaba estando ahí cantando Alas, porque es una canción muy, muy energética. Y me acuerdo perfectamente que cuando empecé a cantar, Fernando Améndola me dijo: es que claro, ya no eres una niña. Me dijo, ya eres una mujer. Y, o sea, me dolió. No, pero, ¿sabes? Como que ahí fue donde me di cuenta y dije, claro, ya pasó tiempo. Y cuando empecé a grabar, que empezamos a grabar ya la canción bien, literalmente Fer me pidió que la actuara y que sonriera todo el tiempo para que se me escuchara como una niña. Pero es que en realidad, o sea, yo en el estudio parecía un mimo, literal, yo así, Alas. Pero realmente es porque si la cantaba normal, se me escuchaba la voz más adulta. Y fue muy complicado como volver a tener a la voz de Luna que todos escuchábamos, ¿no? Mucha gente también luego en los comentarios pone: es que ya no escucho a Luna, escucho a Carol. Claro, pues es que Luna no la vas a volver a escuchar nunca, ya no tengo 15 años. Pero ha sido muy bello los comentarios, la reacción, la felicidad de la gente se nota, y créanme que eso también como elenco lo hacemos.

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0: Son las 9.
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2: Hola Radio Disney, buenas noches. ¿Me puedes poner la canción de The Cure de Olivia Rodrigo? Gracias.

The Cure, Olivia Rodrigo. Son las 9:04. Bienvenidos. Si vas llegando aquí a Radio Disney 92.1, tu espacio seguro, tu espacio de confianza y en donde sobre todo te informamos cómo avanza el tráfico, cómo va la vialidad en estos momentos. Ten cuidado, hay percance en Avenida Central pasando Avenida 412 hacia Impulsora, al igual que otro percance que ya tiene un ratillo, más o menos como 30 minutos en Constituyentes antes de Parque Lira hacia Avenida Observatorio. 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Nos vemos 18 de julio, 2 de la tarde, Parque La Nueva Santa María. Ahí pasa el dato, guárdalo, úsalo con sabiduría y precaución y súbele a esto de BTS que nos encanta, ARMY, a disfrutar de Swim.

0: tengo.
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3: Vamos con lo más relevante del mundo del deporte, presentado obviamente por Banorte, G500 y por ESPN. Y atención, Chicago no es campeón desde 1998 con Michael Jordan. ¿Qué ha pasado en la franquicia desde entonces? La oficina de Bryson Graham está casi vacía. Sobre el escritorio hay un retrato familiar de su esposa y sus tres hijos junto con una placa nueva. Un purificador de aire. Lleva 2 meses como vicepresidente de operaciones de baloncesto de los Chicago Bulls, pero pues no ha tenido mucho tiempo para decorar. Sin embargo, hay un objeto que se ha asegurado de exhibir en un lugar destacado. Cualquiera que pase puede verlo en una vitrina. ¿Por qué Pato O'Ward no llegó a ser piloto titular en la Fórmula 1? Una pregunta que seguramente ya te habías hecho. Bueno, pues desde 2021 y hasta el 8 de julio de 2026, Pato O'Ward buscó, peleó y trabajó por el sueño de llegar a ser piloto de la F1. Pero desde su trinchera era una misión muy complicada, por lo que el regiomontano tiene rato que abrió la ventana para que al sueño le salgan alas y él pueda concentrarse al 100% en IndyCar y las 500 millas de Indianápolis. 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

es un rolón, muy noventas 2000, ¿no? Son ya las 9:35 en Radio Disney 92.1. Tenemos carga que avanza en Eje 1 Norte de Avenida Insurgentes hasta Paseo de la Reforma y aguas. Tenemos servicios de emergencia que acuden ya a Carretera Federal México Cuernavaca y Calle Tres Cruces en la colonia San Andrés Totoltepec por reporte de volcadura, así que por favor pasa el dato, maneja con mucho cuidado, con precaución y sigue disfrutando de música en Radio Disney. ¿Tienes más información vehicular? Bueno, mándala de este lado, 55 51 47 0 92 1. No te despegues, estás en Radio Disney.

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Ya vámonos, Sofía. 9:53. Ha llegado el momento de decir adiós por el día de hoy. Siempre un gusto, un honor, un verdadero placer acompañarnos cada tarde. Así que mañana, ya lo sabes, tenemos una cita nuevamente. Una cita para volvernos a escuchar, acompañar, a echar el chisme, ¿por qué no? Así que, pues sí, síguenos en redes sociales, @RadioDisneyMX. A mí me encuentras como @Ali_Monroy con doble L y latina. Ahí echamos la saludadera, la comedia, la risa. Y te dejo con esta frase reflexiva de este miércoles, mitad de semana y además...

quincena, quincena deliciosa. No te gastes todo hoy, aunque lo debas. Te siente bien padre ver ahí los números, que todavía te queda algo, bebé. Y ahora sí, te dejo con esta frase. Tú eres el proyecto más importante de tu vida. Vuelve a comenzar las veces que sea necesario, pero eso sí, jamás te rindas. Si dices, Alison, es que no la estoy dando, mira, Mercurio retrógrado me trae de una arrastrada, de una desgreñada, no te preocupes, solo recuerda, tú eres el proyecto más importante de tu vida, así que vuelve a comenzar las veces que sea necesario, pero jamás te rindas. ¿Se vale descansar? Sí, pero no rendirse. Te dejo con Rolón de Rolones de Bad Bunny, esto es Neverita. Nos escuchamos mañana aquí, en punto de las 6. Mi nombre es Alison, maneja con cuidado, bonita noche. ¡Mua! Hasta mañana. Bye, bye.

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11: Una forma de asegurar la calidad de los ingredientes que estamos consumiendo es prepararlos nosotros mismos. Por eso, hoy nos acompaña el cocinero tradicional de Campeche, Rafael Meneses, para preparar nuestro propio jamón artesanal en casa.
10: Pero eso no es todo lo que tenemos preparado para hoy. En este episodio te damos las claves para usar el Wi-Fi público a tu favor, sin poner en riesgo tus datos. Quédate en Revista del Consumidor Radio. Revista del Consumidor.
12: Bienvenidas y bienvenidos a Revista del Consumidor Radio.

0: Hoy nos acompaña el cocinero tradicional Rafael Meneses, pilar de la cocina mexicana del estado de Campeche, para preparar la tecnología doméstica del mes, jamón artesanal. Bienvenido, chef. Gracias por aceptar la invitación.
1: Muchas gracias por la invitación. Y para empezar con esta tecnología, los ingredientes que vamos a necesitar son 2 kilogramos de lomo de cerdo o pierna, 200 mililitros de agua muy fría, 150 mililitros de

0: de sonda o digital, una bolsa resellable de grado alimenticio y un recipiente hermético con capacidad de 2 kilogramos. Comenzamos licuando el apio con poca agua, colamos y dejamos enfriar. Para preparar la salmuera, disolvemos el jugo del apio, sal de mar, miel, agua fría y las especias hasta disolver completamente. Ponemos la carne en una charola o topper e inyectamos la mezcla por toda la pieza, en espacios de 2 a 3 centímetros. Masajeamos la carne amasándola o golpeándola en un tazón frío durante 30 minutos hasta que absorba el líquido y se sienta pegajosa. La idea es distribuir toda la salmuera para evitar que se reproduzcan microorganismos. Lo refrigeramos en un recipiente hermético durante 24 a 32 horas. Para su formado y compresión, lo moldeamos de forma cilíndrica con las manos, hacemos nudos con el hilo cada 2 o 3 centímetros y vamos a envolver 10 veces con el papel film hasta que quede compacto y firme. Para la cocción calentamos el agua entre 78 y 80 grados Celsius. Sumergimos la pieza y colocamos un poco de peso encima para evitar que flote y cocinamos aproximadamente por 2 horas. Retiramos únicamente cuando el centro del jamón marque de 70 a 72 grados Celsius. Una vez pasado el tiempo, lo llevamos inmediatamente a un baño de agua con hielo durante 30 minutos para el choque térmico y así cortar la cocción. Lo colocamos en una bolsa hermética y en un recipiente para llevarlo a refrigeración de 12 a 24 horas. Le retiramos el plástico y cortamos en rebanadas. Si quieres que tu jamón tenga un color más intenso, puedes añadir 5 ml de jugo de betabel concentrado a la salmuera. Y ojo, nuestra receta es 100% casera y no tiene conservadores sintéticos, por lo que su vida útil es de solo 5 días en refrigeración. Además, para que no se oxide con el aire, solo rebana la porción que te vayas a comer en el momento. Fresco, natural y directo a la mesa. Anímense a prepararlo y cuéntenos en nuestras redes sociales cómo les fue. Además, les invitamos a ver el proceso de preparación en nuestro canal de YouTube Profeco TV. Soy el cocinero tradicional Rafael Meneses López y fue un gusto cocinar con ustedes en Revista del Consumidor Radio.
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2: Buscar direcciones, solicitar transporte, confirmar reservaciones, compartir fotos o avisar que llegaste bien. Cuando sales de viaje, la conexión a internet se vuelve una herramienta clave y el Wi-Fi de aeropuertos, hoteles, plazas o establecimientos comerciales puede ser un gran aliado. Sin embargo, elegir utilizar estas redes no debe comprometer la privacidad de tus datos. El Wi-Fi público se debe utilizar con precaución.
1: Pero, ¿a qué nos referimos con el Wi-Fi público? El término público indica que el servicio está disponible para múltiples usuarios. Sin embargo, debes prestar atención al conectarte. Es muy importante que identifiques si la red está protegida o abierta, ya que no todas ofrecen el mismo nivel de seguridad.
2: Por un lado están las redes protegidas con contraseña. Estas suelen incorporar mecanismos de cifrado que añaden una capa de protección a tu información. Por el otro, están las redes abiertas. Requieren mayor precaución debido a que tu información puede ser interceptada o bien tu navegación podría ser redirigida a sitios fraudulentos.
1: Es verdad, nunca sabemos al 100% qué tan segura es una red Wi-Fi pública, pero hay señales que te pueden ayudar a decidir. Fíjate en esto: ¿quién ofrece el servicio? ¿Tiene contraseña? Y lo más importante, al usarla, ¿te pide compartir información sensible?
2: Además, otras recomendaciones que puedes tomar si estás pensando en conectarte a un Wi-Fi público son las siguientes. Puedes conectarte si la red es de un lugar que identificas como un hotel, un café, el aeropuerto o una red de gobierno. Esta debe pedirte una contraseña y no te debe exigir datos innecesarios como tu teléfono, información bancaria, datos de acceso a aplicaciones como contraseñas o códigos PIN. Si cumple con esto, puedes usarla con tranquilidad para buscar en mapas, mandar mensajes de texto o hacer búsquedas.
1: Ten cuidado si la red está completamente abierta, o sea, sin contraseñas. También si tiene un nombre.

0: genérico. Por ejemplo, Wi-Fi gratis 123. O si no sabes quién la administra. En este caso, solo úsala para consultas rápidas en la web. Pero evita introducir contraseñas, información financiera o datos sensibles.
1: Si detectas redes duplicadas o sospechosas, por ejemplo, café-oficial junto a un café-free, evita la conexión o busca otra red de inmediato. No olvides que no debe pedirte información inusual, como tu correo o contraseñas, ni redirigir constantemente a otros sitios web.
0: Por otro lado, también existen acciones sencillas para navegar con mayor seguridad en entornos abiertos o desconocidos. Si utilizas una red abierta, verifica cuál es la red Wi-Fi oficial. Evita iniciar sesión o ingresar contraseñas en cuentas importantes, como tu correo, banca móvil o redes sociales.
1: No realices compras ni compartas datos personales o bancarios. Si por alguna razón necesitas iniciar sesión en tu correo o redes sociales, no guardes las contraseñas en el navegador y cierra sesión en tus cuentas cuando termines. Acciones sencillas para proteger tu navegación.
0: Sabemos que el Wi-Fi es una parte fundamental del viaje. Por eso también toma en cuenta que la seguridad no depende exclusivamente de la red. Una vez que te conectas, la seguridad digital también se basa en cómo usas Internet. Por ejemplo, las páginas que visitas y las aplicaciones que descargas o utilizas durante el viaje.
1: Al viajar, las aplicaciones de transporte, mapas o reservas son esenciales. Sin embargo, es importante asegurarse de que no se trate de plataformas falsas, ya que podrían intentar obtener datos personales o financieros.
0: Mucho cuidado con aplicaciones que muestren nombres similares a los originales, pero con ligeras variaciones o faltas de ortografía. También con aquellas que tienen pocas descargas y reseñas inconsistentes. O que solicitan permisos que no justifican su función, como acceso a contactos, cámara o micrófono.
1: Por otro lado, si necesitas acceder a un sitio web, revisa en la barra del navegador que la dirección comience con https://... y que muestre el icono de un candado cerrado, lo que indica que la conexión está protegida. Asegúrate también de que estás en la página correcta, sin errores en la dirección ni enlaces sospechosos. Si el sitio presenta una interfaz diferente a la habitual, se comporta de forma extraña, te redirecciona o muestra ventanas emergentes, es mejor abandonar el sitio.
0: Por último, más allá de la conexión, la clave está en decidir con cuidado qué tipo de información se comparte en cada momento. El Wi-Fi público es un gran aliado para moverse por el mundo. Aprender a decidir cuándo, dónde, para qué conectarte, te permitirá aprovechar la red con mayor tranquilidad.
1: Recuerda que conectarte es tu derecho, pero hacerlo con seguridad es tu responsabilidad.
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0: Son las 5.
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1: Hola, Tita, muchas felicidades. Sabes lo mucho que te amamos. Este día es muy simbólico, ya que pues se celebra a la Virgen del Carmen y pues tienes el honor y el privilegio de ser Carmen. Más que un privilegio, es una bendición compartir contigo esta vida y sabes que te amo. Gracias, mamá, por todo tu apoyo incondicional. Te admiro y te respeto. Sandy.

0: Gloria Trevi con Siempre a mí para nuestra querida Carmen, porque hoy es su día y el de todas las Carmencitas.
1: Hoy es su santo, siempre nos ha llamado la atención el tema de los santos, y así que hoy te toca a ti, mi querida Carmen, de parte de Sandy. Qué bonitas palabras y cuánto amor de todas maneras. Como siempre decimos, nosotros también estamos muy contentos de compartir esta vida contigo.
0: Que sea un día muy lindo y déjate apapachar, total, lo podemos agarrar como excusa. Pues para reunirnos, para vernos, para querernos mucho también, y esperemos que vengan muchos días más de tu santo para poder celebrar.
1: Definitivamente, ya a las 6:05 y así arrancamos este despertador con muy buena música. Vamos a tener muchas invitaciones, así que pendientes, ya los queremos que se reporten. Recuerden que hoy es jueves retro y queremos escuchar qué es lo que andan haciendo el día de hoy.
0: Y justo para encender, mira, ay, este jueves retro tenían que llegar los Venga Boys. Se llama We Like to Party, y sí, a nosotros también nos gusta la fiesta y más. Y es en jueves retro, así que los escuchamos.
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0: The Locomotion, música de Kylie, que hoy está muy distinta. Estoy viendo aquí la portada y ella con su pelo chinito, afro, cortito.
1: Bueno, es que Kylie ha tenido oportunidad de hacer unos cambios de looks bárbaros a final de cuentas de ya tantos años. Y luego, a lo mejor, los australianos tienen una manera de ver la moda también diferente, ¿no?
0: Claro, claro. Ella imponiendo moda, ganando como siempre.
1: Tal cual. Ya a las 6:20 a.m. Y hoy, aprovechando que es jueves retro, también tenemos pregunta para ustedes. Y es que se nos anda yendo el mundial, ¿no? Después de más de un mes de emociones, de llanto, de risas, de un chorro de cosas, ya tenemos nuestra final, va a ser Argentina-España.
0: Bueno, debatible la cosa, ahí lo vamos a dejar. Lo que sí es que queremos que ustedes nos cuenten, yendo ya rumbo hacia la final, pues ¿cuál es justo ¿cuál es la final de un mundial que más recuerdas?
1: Ok, me gusta. Yo me acuerdo mucho del mundial de Corea-Japón, me acuerdo un buen, que nos tocaba verlo súper en la madrugada. Y entonces era una cosa de decir, ay, 4 de la mañana y allá andabas
0: levantado.
1: Sí, pero
0: levantado. Hay que verlo, ¿no?
1: Hay que verlo, decíamos. Entonces, bueno, para que nos cuenten entonces, 55-51-470-92-1.
0: ¿Cuál es la final de un mundial que más recuerdas? Cuéntanos en tu conexión, ahí te vamos a estar escuchando. Ay, vamos con esta canción.
1: Te la podríamos cantar a
0: la selección.
1: Te iba a decir justo eso, o sea, hopelessly devoted to you.
0: Así estamos, ay, qué cosas.

0: Ahí está Laura Branigan, Self Control, en el despertador de Radio Disney. Canciones perfectas para este jueves retro. Y hablando de cosas retro, vamos con esas finales de los mundiales que hicieron historia y que nos hicieron emocionarnos desde chavalitos, chavalitos.
1: Sí, bueno, en algunos todavía no estabas tú, Les. ¿94?
0: No.
1: No estabas, ¿no?
0: No estabas. No. Bueno. Mira, en Francia, Brasil, acababa yo de nacer.
1: Ahí, fíjate, 98, exacto. Sí. Pero bueno, imagínense nada más, Estados Unidos 94, que fue la final de Brasil contra Italia. Fue el primer mundial que se decidió en penales. Hoy en día hemos estado más acostumbrados, pero después de terminar 0-0, 120 minutos, se fueron a penales. Y Roberto Baggio fue el que falló el penal definitivo, uno de los más recordados ahí en la historia del fútbol. Y con esto, Brasil se llevaba su cuarta Copa del Mundo. Por eso tiene 4 estrellitas ahí en su playera.
0: Ay, ¿qué te digo? ¿Y nosotros para cuándo, Diego Gil?
1: Nosotros estrellitas solo en la frente, de bien portados.
0: Esas son las de que bien jugado.
1: ¡De bien jugado!
0: Y hasta ahí. Vamos justo con la de 1998, esta de Francia, que sabemos que también pues fue muy icónica y creo que ha sido también uno de los mundiales que más recordamos en general, ¿no?
1: Yo creo que a lo mejor por la edad de muchos, que fue la última de los noventas.
0: Y por el tema musical, que también creo que tuvo un poco más de relevancia que quizá en algunos, o fue donde empezó esta fuerza de Ricky Martin, de meter justo todo lo latino también, que creo que hace que pues no se olvide. Francia aquí ganó su primer mundial jugando como local.
1: Claro.
0: Y bueno, fue Zidane, quien anotó 2 goles de cabeza en la final, ¿se acuerdan?
1: Sí.
0: Oh, qué bueno. Bueno, Brasil justo también llegaba como favorito, pero cayó 3-0.
1: ¡Qué barbaridad!
0: ¡Qué cosas! Y bueno, horas antes del partido también, Ronaldo por ahí sufrió un misterioso episodio de salud que sigue generando muchas teorías.
1: Nos encantan las teorías, ¿no? Siempre hay ahí como cosas de conspiración, y que si alguien puso mano negra y que es muy complicado el tema de tratar de arreglar un partido, es bien difícil.
0: Sobre todo con el tema de salud.
1: Sí, exacto, ¿no? Y el tema de ya jugando es complicado. Pero bueno, mándenos ustedes ahí cuál es la final que más recuerdan. 55-51-47-0-92-1.
0: Con eso tenemos ahí en tu conexión, los vamos escuchando para que pues sigan platicándonos un poquito de esto. Mientras vamos rumbo a esta final, ¡ay, 2026! ¿Quién se la lleva, Diego?
1: Yo espero que España voy a decirlo.

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1: Radio Disney, feliz jueves para todos. Soy Eric Gómez de ESPN. Hoy empezamos con la Liga MX, porque se hizo oficial la eliminación de la multa porcentual en la tabla de cocientes para la temporada 2026-2027, así como el ascenso y descenso de la Liga de Expansión MX para la próxima temporada, de acuerdo al reglamento de la Liga MX. Originalmente se suspendió el descenso en el año 2020 durante la pandemia del COVID-19, con la intención de que esta volviera en unos años, pero al día de hoy sigue sin suceder. Seguimos con el fútbol mexicano y el arquero de Tigres, Nahuel Guzmán, quien fue suspendido 7 partidos en los torneos de CONCACAF por despotricar contra los árbitros tras la final de la CONCA Champions de este mayo ante Toluca. Además, André Pierre Gignac y Antonio Briseño también recibieron un castigo, pero este fue por 3 partidos para cada jugador. Importante notar que este castigo solo aplica para los duelos de CONCACAF y no los de Liga MX. Y oigan, si están tristes como yo de que termine el Mundial, les cuento que al menos la FIFA tendrá un show extendido antes de la gran final, con artistas como el actor Tom Cruise, los cantantes Post Malone, Robbie Williams, Laura Pausini y Jennifer Hudson, así como el streamer iShowSpeed, antes del partido entre Argentina y España este domingo en Nueva York. 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
2: Gracias, Eric, por la información deportiva. Nosotros vamos a cederle los micrófonos a Mamá Lucha, que tiene algo que decirnos.
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0: caería un despertador con esta canción.
1: Uy, bien, a final de cuentas, por lo menos me despertaría.
0: Claro. O
1: sea, sí saldría de la
0: el
1: cama.
0: El propósito se cumple.
1: Saldría de la cama. ¿Alguna vez se han bajado de su cama, salido bailando? O sea, como que de repente pones un pie abajo y como que le haces...
0: Pues mira, cuando manda mucho del baño. Sí, me bajo así de que...
1: Me gusta, me gusta. Bueno, oiga, ya saben, si ustedes quieren programar su despertador para esa persona especial, con ese mensaje, con esa felicitación, con eso que ustedes quieren transmitir, lo pueden hacer mandando a tu conexión 55 51 47 0 92 1 1, su nombre y el nombre de la persona que quieren despertar. Uh-huh. 2, los números de teléfono para que nos podamos comunicar con ustedes. 3, algunas opciones de canción. Y también por ahí 4, el horario en el que quieren que salga, que ya saben, si los cachan yendo a la escuela, yendo al trabajo, donde están desayunando, pueden hacerlo desde las 6 de la mañana y hasta las 9:50.
0: Así es, acá los esperamos. Y también para que ustedes nos dejen por ahí su nota de voz en tu conexión 55 51 47 0 92 1. Ahí los vamos a estar esperando hasta las 12. También pueden enviarnos el emoji de reloj y con eso tenemos.
1: Les mandamos los pasos. Y en el mientras, para seguir con este jueves retro, ¿qué tal si nos vamos con más música? Aquí está Max Amil.

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2: Son las 7.
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0: de cosas que se han llevado el corazón. Yo quiero que nos sigan contando ahí en tu conexión cuáles son esas finales justo de estas temporadas mundialistas que hemos vivido a lo largo de muchos, muchos años. Pues, ¿cuál ha sido la más memorable para todos los que nos escuchan?
1: Seguramente hay banda que le tocó estar en México 70, México 86. O sea, a final de cuentas, México ya con esta sería la tercera vez que es sede de esta justa mundialista. Y bueno, seguramente a lo mejor alguien lo llevaron de pequeñito, ¿no?
0: Seguramente sí, entonces queremos que se reporten ahí con nosotros en tu conexión 5551-470921.
1: A lo mejor se acuerdan de 1970, en donde fue la final de Brasil-Italia. De hecho, ahí es donde nos recordamos mucho porque era donde platicábamos del gol de Pelé. Imagínense nada más, ganó Brasil 4-1 a Italia. Goles obviamente de Pelé, de Gerson, de Yarcino y de Carlos Alberto. Fue una verdadera maravilla y Brasil conquistó por ahí su tercer mundial y quedó obviamente ahí súper ganador. Pero bueno, muy contentos de todas maneras. Cuéntenos ustedes cuál ha sido el que más recuerdan, su favorito, el que quedó en la memoria.
0: De todos ustedes, ahí les pasamos los micrófonos 55 51 47 0 92 1. Y sigamos recordando en este jueves retro. Queremos que también las escuderías se hagan presentes.
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0: Con la clave 921, ¿por qué no? Ahí nos pueden contar un poquito sobre estas finales de mundiales. Y bueno, también queremos que ustedes nos digan qué onda con las calles, ¿no?
1: A ver qué tal está el tráfico. Mientras tanto, nos vamos con más música. Aquí está Ilse, se llama Huehue, en el despertador de Radio Disney.

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0: Canción perfecta para este jueves retro. Música de Queen, son las 7:20 y nosotros queremos que escuches esto con mucha atención.
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2: 7:21.

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1: 7:21.
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3: Vamos ahora sí a escucharlos porque nos iban a contar sus historias de aquellas finales que uno no puede olvidar.
4: Y ya está listo, Leandro, cuéntanos.
5: Buen día, Leslie, buen día, Diego.
3: Buen día.
5: Buen día a todo el equipo de Radio Disney México. Feliz jueves retro, el día más esperado por todos. Yo soy Leandro, reporto desde San Rafael, provincia de Mendoza, en la República Argentina. Respecto a la consigna, la final que yo recuerdo es la de Qatar 2022. Recuerdo mucho que fue un partido de alto voltaje, la final entre Argentina y Francia, porque se tuvo que definir en los penales. Y todavía no caigo de que Argentina jugara su segunda final consecutiva, esta vez contra España. La Copa será para Europa o para Sudamérica, pero que va a ser un partidazo, va a ser un partidazo. Messi contra Lamine Yamal, la leyenda contra el futuro de este hermoso deporte llamado fútbol.
3: Pues es que Leandro lo ha dicho todo. Lo voy a invitar a que platique con nosotros de deporte.
4: Para muchos, de hecho, la mejor final precisamente por eso, porque terminaron empatados 3-3 y fue donde se decidió en penales. Fue la primera vez que Messi ganó esta justa mundialista y bueno, por ahí fue también el enfrentamiento con Kylian Mbappé. Fue una de las finales más vistas de todos los tiempos con una audiencia, dicen, de más de como 1,500 millones de personas.
3: Wow, qué locura.
4: Una locura.
3: Bueno, es que eso y mucho más es lo que logra el fútbol y ya veremos qué nos depara en esta final, que yo creo que también va a estar, mira, nos va a tener así.
4: De mucha atención. Bueno, síganos contando para ustedes cuál es la mejor final del fútbol o qué recuerdos tienen de una gran final de fútbol. Vámonos con más música, ya a las 7:22, esto es por supuesto De Caló, No Puedo Más.

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0: 7:33, música de Desacados en El Despertador. Nosotros estamos listos para consentir a los chiquitines.
1: Así mero, porque ya lo hemos estado platicando desde que arrancó el mes, y es que Disney on Ice regresa a la Ciudad de México con su nuevo espectáculo Vive la Magia, les digo, desde el primero hasta el 26 de julio, ahí en el Auditorio Nacional, en un viaje inolvidable sobre hielo.
0: Así es, queremos que ustedes vayan a disfrutar todo esto. Y bueno, es que la verdad, este es un espectáculo que es interactivo, súper familiar, con momentos donde el público canta, baila, pero también ayuda a los personajes a lo largo de esta aventura guiada por nada más y nada menos que Mickey y sus amigos.
1: Imagínense más de 50 personajes icónicos de Disney que cobrarán vida sobre el hielo, incluyendo, como ya lo decías, a Mickey, a Minnie, gente de Frozen, de Encanto, de Intensamente 2, de Moana 2, por supuesto, y muchos más. Así que en este show lleno de color y de emoción, ustedes tienen que estar.
0: ¿Y cómo le vamos a hacer si queremos estar ahí? Bueno, tenemos que mandar nuestro R de paz y además mandarnos una foto. Fíjate, queremos que nos comprueben por ahí en tu conexión.
1: Ajá.
0: Que el 92.1 es la opción número uno, por supuesto, de cada mañana en tu auto o donde sea que nos estés escuchando.
1: Tal cual, pues mándenos entonces la foto 5551-470-921 de que estamos ahí en la opción número uno de su radio, y así de fácil se van a llevar estas invitaciones para disfrutar de Disney on Ice, que regresa aquí a la Ciudad de México hasta el 26 de julio.
0: Y queremos que vivas la magia ahí en el Auditorio Nacional. Oigan, pues ahora sí pongan a Caifanes, ¿no?
1: Hace poquito se estuvieron presentando en un lleno total y aparte reviviendo, hoy muy de jueves retro a final de cuentas. Aquí está Mátenme Porque Me Muero en El Despertador de Radio Disney.

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0: Clásicos que están presentes en este jueves retro. Fleetwood Mac con Dreams en el despertador. Escucha esto.
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2: 7:46.
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0: Y bueno, hoy tenemos una celebración muy especial porque están llegando por allá los 14 años.
2: ¡Ah, caray! Muy bien, mi querida Elsie. Con hermanas así que tienen estos detalles, ¿para qué necesitamos más? Pero que en esta vuelta del sol, sobre todo, llega mucha felicidad, mucha armonía, mucho cariño, por supuesto, de toda la gente que te rodea. Y nosotros que celebramos tu vida enormemente, te mandamos muchos abrazos y muchos besos. Y para ti ha llegado este despertador.
0: ¡Disfrútalo! ¡Feliz cumple!
4: ¡Feliz cumpleaños, hermana! Te deseo lo mejor en este día tan especial, que cumples muchos años y eres mi ejemplo a seguir, que sigas adelante en esta vida. Con amor, tu hermanita Leila.
5: Feliz cumpleaños, Leslie, que este año que empiezas esté lleno de bendiciones y éxitos para tu vida. Admiro mucho tu forma de ser y tu resiliencia en la vida. Y pues a festejar.
6: Feliz cumpleaños, Esli. Este año sea de mucha bendición. Sabes que te amamos mucho y deseamos que pases un lindo día y que recuerdes siempre que todos nosotros siempre vamos a estar para ti.
7: Esli, muchas felicidades. Gracias a Dios por tu vida. Pedimos para que Él te conceda las peticiones de tu corazón y en ese día tan especial, pásala súper.

0: Ahí estuvo Everything But The Girl. Ay, cómo nos gusta esta canción. And I miss you.
1: Te extraño. Ya a las 7 de la mañana con 55 minutos. Y bueno, por supuesto, también ya lo habíamos anunciado y tenemos invitaciones para que se puedan lanzar a Disney On Ice, que va a estar desde el primero de este mes, desde julio hasta el 26. Y bueno, lo único que tenían que mandarnos era ahí a tu conexión, su R de Paz y su foto de que nos tienen en el número uno.
0: Así es, con eso teníamos. Angélica Rodríguez, terminación 3644, ya nos envió.

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1: 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Y bueno, lo único que tenían que mandarnos era ahí a tu conexión, su R de Paz y su foto de que nos tienen en el número uno.
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0: Fue música de Wham, Wake Me Up Before You Go Go en el despertador de tu radio, Radio Disney 92.1. Y Diego, estamos a punto de entrar a tu momento saludable.
1: Y me encanta porque lo vamos a combinar a final de cuentas con un tema de fútbol, porque queremos saber para este momento saludable, ¿qué tan lejos estás tú de Messi y de Lamine Yamal?
0: Ay, no, pues, te encargo, ¿no? Justo este domingo, Lionel Messi y Lamine Yamal van a disputar la gran final, pues, de esta jornada mundialista representando a Argentina y España. Y aunque llegar a ese nivel parece, bueno, seamos honestos, difícil, imposible, ajá, hay algo que sí podemos hacer y es inspirarnos en algunos de sus hábitos para cuidar de nuestra salud.
1: Nomás para que midan de repente lo que hacen estos muchachos y nosotros en esta recomendación, una de ellas es moverse todos los días. ¿Pero qué tanto se mueven ellos? Messi, nada más para que se den una idea, recorre entre 7 y 9 kilómetros durante un partido. Y Lamine Yamal, por su posición, suele superar los 9 kilómetros y alcanzar velocidades a los 35 kilómetros por hora.
0: O sea que necesito, pues yo también, aventarme por ahí mis 90 minutos.
1: No, o sea, justo eso. O sea, nada más decíamos, eso es lo que ellos hacen.
0: Claro, claro.
1: En un partido, y no necesitan jugar 90 minutos. Eso sí, la Organización Mundial de la Salud recomienda al menos 150 minutos de actividad física a la semana, lo que quiere decir que serían unos 30 minutos al día, 5 veces por semana, ni siquiera toda la semana, ni siquiera todos los días.

0: 5 días, 30 minutos, caminar media hora diaria, cuenta ya como ejercicio y puede ayudar sobre todo a cuidar su corazoncito.
1: Eso es bastante importante. Ahora, la hidratación también es parte clave, fundamental de nuestro entrenamiento, digámoslo así, porque tanto como Messi, como Yamal, pues llegan al partido, obviamente, con un plan de hidratación.
0: Claro.
1: Estamos o sea, no es nomás así de que, ay, me tomé un vasito de agua, estoy listo para jugar. Entonces, no esperes a tomar, o más bien, a tomar agua hasta que sientes sed. En un partido de alta intensidad, como lo es la vida,
0: claro.
1: Un futbolista puede perder entre 2 y 3 litros de líquido a través del sudor, ¿sabías?
0: ¡Wow! Sí, y ahí lo que tenemos que aprender es que justo esto que dices, o sea, no necesitamos tener sed para tomar agua, ¿no?
1: Hay que mantenernos hidratados durante el día y esto va a ayudar también a regular la temperatura corporal, mejora la concentración y además favorece el buen funcionamiento de nuestros músculos y articulaciones.
0: Y ahora, algo que hemos sabido desde hace algún tiempo, pero es medio reciente, es el tema del descanso. Es súper importante dormir bien. Tanto Messi como Lamine Yamal consideran el descanso una parte fundamental de la preparación y la lección es que tenemos que dormir entre 7 y 9 horas por noche para ayudarnos a recuperar energía, fortalecer el sistema inmune y mejorar el estado de ánimo, así como el entrenamiento que construye a un atleta. El descanso es igual de importante. Los músculos, las cosas crecemos cuando estamos dormidos. Incluso, y esto tómenlo también para el tema del aprendizaje, las cosas se aprenden, se afianzan mientras uno está dormido, no a veces pegado en el libro. Entonces, para que sepan qué importante es el sueño.
1: No, pues si necesito esas horas no puedo ser Messi. No.
0: Bueno, nosotros ya hacemos el tema de madrugar.
1: Ay, pero seguramente ustedes sí. Entonces, estas son algunas cosas que tenemos que tomar en cuenta para que también tengas una vida más saludable.
0: Sobre todo, y para sentirnos como campeones. Así que, muévanse más, hidrátense mejor y descansen lo suficiente.
1: A mimir. Vamos con Hungry Like the Wolf, es Duran Duran en el Jueves Retro del Despertador.

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0: Se llama Staying Alive, esto de los Bee Gees, cuando son ya las 8 de la mañana con 21 minutos. Y oigan, por supuesto, nosotros en este jueves retro tenemos también algo importante para su salud, así que pongan atención.
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2: 8:22.
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0: Y ya que están listos para saber cómo cuidar su pancita, nosotros seguimos platicando el día de hoy acerca de qué finales recuerdan, cuáles los marcaron y cuáles se les han hecho los mejores. Héctor, ya está por ahí.
4: ¿Con cuál se te inflamó el estómago, güey, del nervio? A ver, mi Héctor.
5: Recuerdo vagamente la final de México 86, la de Italia 90, donde ganó Alemania, la de Estados Unidos 94, donde ganó los penales Brasil contra Italia, con un Romario, que era el más chico, Cafú, que era el capitán, Tafarel, que era su portero, Alemania en Brasil, la del 2018, donde Messi por fin se consagra como figura y el único trofeo que le faltaba. Pues vamos a ver cómo nos va ahora, que pues dicen que justicia divina, ¿no? A ver qué pasa. No sé. ¿Veremos a Messi bicampeón o veremos a Yamil Yamal campeón a sus 18 años?
4: ¿Te imaginas?
5: 19, porque apenas acaba de cumplir 19.
4: No, bueno, qué locura. Yo nada más les recuerdo que hace unos días les platiqué.
0: Ajá.
4: Que había un matemático que predijo desde antes de eso que iba a ganar España.
0: Es correcto.
4: Y todos, no, España ni está jugando chido y no sé qué. ¿Y dónde está hoy? En la final.
0: Me acuerdo que te dije, nah, qué matemático, nah, sí, ni claro. Qué 8 cuartos.
4: Bueno, pues así lo dijo él, ¿no? Lo sacó según algunos cálculos que hizo. Ahorita busco el video y se los pongo en redes sociales. Pero pues vamos a ver si es cierto.
0: Bueno,
4: o pues, si gana el talento y gana Messi.
0: Pues ya estamos más cerca que nada. Vámonos con más música. Aquí está Jerry Holloway. Se llama It's Raining Men.

0: amor llega con este mensaje.
1: Querida Adri, feliz cumpleaños, feliz vuelta al sol. Gracias por ser ese rayito de luz en la vida de todos los que te conocemos. Te amamos muchísimo, que la paz es increíble. Y este mensaje viene cargado de mucho amor y de todos los que te amamos, tu familia, tus amigos y todos los que están por conocerte. Pásala increíble, amiga bella. Gracias.

0: Yo me preguntaba, ¿tendrá una razón de ser que le digan la Dancing Queen a mi Adri? Y ya vimos que sí, que es muy baladora.
1: Por supuesto, y es que este cumpleaños viene cargado de muchas emociones, de muchas sorpresas y de muchos planes, que eso nos encantó escuchar. Mi Adri también en compañía de tus amigos, me claro. imagino también de tu familia, ir a echar el bailongo de la salsa.
0: ¿Les gusta la salsa, te imaginas?
1: Bien. A mí también, pero la verde.
0: A mí la roja.
1: Yo soy
0: con
1: más
0: un huevito.
1: De eso. No, pero ustedes échenle sabor. Mi Adri, te mandamos muchísimos besos, muchísimos abrazos. Disfruta esta vuelta al sol enormemente y por supuesto que la alegría y los bailes

0: nunca falten.
1: Que así sea, mi Adri, te deseamos lo mejor en esta vuelta al sol, que todo lo bueno te alcance y se quede contigo. Son las 8:31, vamos también a ver qué onda con la ruta RD.
0: Así es, atención a todos los cracks del asfalto, porque la ruta del gol de Radio Disney 92.1 ya llegó a Venustiano Carranza. Están ahí en la colonia Peñón de los Baños, en la esquina de la calle Chimalhuacán e Hidalgo.
1: Y bueno, tienes que ir a demostrar tus habilidades con el balón RD para participar por increíbles premios. Y además, ¿qué crees?
0: ¿Qué?
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0: ¡Qué maravilla! Pues todos pueden participar, así que lánzate con tu familia, con tus amigos, con tus compañeros, a lo mejor de trabajo. Ahí les va la dirección de nuevo. Están en Chimalhuacán e Hidalgo, en la colonia Peñón de los Baños, en la alcaldía Venustiano Carranza.
1: Pues córranle, porque la ruta del gol ya llegó y van con el balón RD.
0: ¡Qué maravilla! Pues vámonos con más música. 8:32.

0: Mariano Carranza.
1: Pues córranle, porque la ruta del gol ya llegó y van con el balón RD.
0: ¡Qué maravilla! Pues vámonos con más música, 8 de la mañana con 32 minutos.
1: ¿Papá?
0: ¡Válgame!
1: ¿Y yo, papá?
0: Te salió muy bien. El otro día estaba viendo de quién eran sus papás favoritos, porque estaba Chayanne, estaba... Había como pusieron como...
1: El mío es Ricky Martin.
0: Ajá, ya estaba también
1: Luis
0: Ricky
1: Miguel.
0: Martin. Ya, claro, llegan a una edad.
1: ¿Quién es tu papá?
0: No sé.
1: ¿Tu papá famoso? ¿Quién le gustaba a tu mamá?
0: Mi mamá es de Luis Miguel, ¿eh?
1: ¡Ay! ¿Ok?
0: Sí, sí, de hecho...
1: ¿La tuya también?
0: Creo que fue el primer concierto que me llevó a ver.
1: Ah, bueno, pues disfrutemos a Chayanne.

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0: El jueves retro se disfruta más con música de Tenakes My Sharona en el 92.1. Oigan, pónganle mucha atención a esto porque ahora hay más formas de escuchar Radio Disney.
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0: Ya les decíamos, hay que tomar decisiones inteligentes con nuestras bocinas inteligentes. Y qué mejor que escuchar el 92.1 por ahí.
2: No como las que hemos tomado luego nosotros,
0: pues
2: que han sido un poco inteligentes a lo mejor, pero cada vez más contentos.
0: Vamos con Frankie Goes to Hollywood, Just Relax en el Jueves Retro de Radio Disney.
2: ¡Duele!

0: Hoy platicábamos de esas finales mundialistas, híjole, que nos emocionaron mucho.
1: Y nos estábamos acordando porque regresamos a 1970, pero también para seguir con el tema Mexa, en 1986, en esta final en donde se enfrentaron también Argentina y Alemania, pero en esa ocasión ganó Argentina 3-2. También yo creo que el que hayan vivido ahí, el tema de ver esas finales en el Azteca, o sea, ¿qué estadio haya?
0: Ah, no, sí, definitivamente.
1: Es ahora lo que han estado diciendo mucho, toda la gente, himno nacional de mal. La piel
0: chinita, claro. Aquí ¿cómo? Nosotros a las 5 de la mañana todos los días.
1: ¿Cómo escarpia?
0: Haciendo aquí los honores a la bandera.
1: Honores a la bandera. Bueno, cuéntenos ustedes ahí en tu conexión 5551-470-921. ¿Cuál recuerdan? ¿Cuál se les hace la final más emblemática para
0: eso
1: ustedes?
0: Eso queremos que nos cuenten. O que también nos digan cómo creen que va a quedar. Porque ya les decía, hubo una inteligencia artificial y un matemático que predijo que esta final se la lleva a España. Ajá, sí. Y contra todo pronóstico, pues ya llegó la final.
1: Tuvimos una inteligencia que se llamaba Pulpo Pol y en algún momento le adivinó a muchos partidos.
0: Bueno,
1: también
0: yo he visto un hámster ahí que come semillitas y es el que adivina. Pero ahí lo veremos entonces.
1: Está bueno, vámonos con más música. Llega esto de Cheap Trick, se llama Don't Be Cruel, aquí en El Despertador de Radio Disney.

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5: Son las 9.
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0: Ya te vi, te sabes la coreografía, qué bárbaro.
1: Bueno, Cinti. Viva en una. No lo saben ustedes bien, pero Magneto fue quien me enseñó a mí a bailar.
0: Sí, ustedes no lo saben, pero Diego Gil estuvo en el casting para ser parte de Magneto.
1: No, porque no soy tan grande. Hubiera sido el Ricky Martin cuando entró a... ¿Se acuerdan?
0: 5 años tenías ahí.
1: Hubiera sido yo el Magneto de 5 años.
0: ¡Ay, vamos a escucharte, mi Víctor! ¡Queremos escucharte!
2: Ivando la clave 921. Clave 921. Leslie, la regia de regias. Diego, un fuerte abrazo. De este lado, persona portable de lujo. Víctor Ibarra, Star RDV desde el Star Móvil. Y pues bueno, transmitiendo en vivo y a todo color de este lado de la raza hasta Gutenberg. Todo fluido, todo bien. Nada como para buscar una opción. Excelente jueves retro. Deseándoles todo lo mejor. Y aquí andamos. Si no, nos vamos. Un fuerte abrazo a todos, saludos, ¿ok?
0: Víctor, no te conocía esa intención para decir retro.
1: Ahí vamos.
0: Feliz jueves, retro.
1: Nosotros te vamos a decir muchas gracias, Víctor.
0: Muy bien, ustedes lo seguimos escuchando. ¿Qué pasa en las calles? ¿A quién quieres saludar? ¿Qué onda con estas finales emblemáticas? También cuéntanos en tu conexión 5551-470-9212. Nos seguimos con música para recordar.
1: Aquí está esto de Ragazzi, se llama ¿Qué va a ser de mí? Aquí en el despertador de Radio Disney.

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0: Ay, esas cosas de la vida, así se llama esta canción, Cosas de la Vida. Eros Ramazzotti está en El Despertador. Y también está la información que necesitas para tu salud, así que escucha esto.
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2: 9:19.
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0: Bueno, hablábamos de esas finales que nos emocionan a tope y tenemos que también recordarlo en este Jueves Retro, no solo por los partidos que hubo, sino también por la música que sonaba.
4: Que yo creo que es el gran acompañamiento. Haríamos la analogía a lo mejor con las películas que te dicen que a veces no le prestamos tanta atención, pero en realidad todo el sonido de una película a veces es más del 50%.
0: No, claro, y lo recuerdas por eso, por lo que te hizo sentir y escuchar.
4: Y por supuesto, los mundiales no son la excepción, así que...
0: Así sonaban las finales más emblemáticas.

0: A ver, tío, que muy española y argentina la cosa.
1: También.
0: Y es no, que... no supe qué acento fue, pero yo mezclé, claro que sí.
1: Bueno, pues como los mundiales, a final de cuentas, donde se mezcla todo, pero definitivamente así está, así estaría sonando con estas rolas tan emblemáticas también que han acompañado a España y Argentina.
0: Bueno, vamos a por ello.
1: A por ello.
0: Muy bien, vamos con Ricky Martin, que también ha sido parte indispensable de pues la música que ha acompañado estas finales y estos torneos que sabemos nos emocionan.
1: ¿A quién creen que le vaya Ricky Martin?
0: Ay, qué difícil.
1: Diciendo de Puerto Rico, a lo mejor...
0: Yo creo que Argentina.
1: Yo también. Puede ser,
0: no
1: es
0: lo
1: que
0: sé.
1: Ha vivido en España. Bueno, disfrutémoslo.
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0: buenos días. Abre tus oídos y despierta con este mensaje.
1: Hola, mi amor, buenos días. Espero que este día la pases increíble. Sabes que te amo. Eres lo mejor que me ha pasado en esta vida. Eres una niña increíblemente hermosa. Te amo mucho, preciosa. Feliz cumpleaños.
2: Hola, mi princesa hermosa. Muchas, muchas felicidades. Pásatela súper. Recuerda cuánto te amo. Eres la niña más hermosa del mundo. Me haces muy feliz, hija mía. Te amo muchísimo. Hasta el infinito.
3: Feliz cumpleaños, hija. Solo quiero decirte que te amo y que eres una persona increíble. Y por favor, nunca cambies. Nunca, nunca cambies. Siempre sea así la buena persona que eres, noble. Y por favor, siempre sea así. No, nunca pierdas eso. Te amo, hija.

0: Para nuestra princesa cumpleañera, esta canción, música de David Bisbal, así se llama Mi Princesa. Hoy lo escuchas en El Despertador. Para Lía, Lía que hoy da una vuelta más al sol, haciendo a todos sonreír a su alrededor, haciéndolos muy felices también. Ya nos contaron y lo resaltaron mucho, la belleza que posee. Dijeron que es la niña más hermosa del mundo.
1: Bueno, pues para todos, nuestra princesa, pásala increíble, rodeada de todos los que te queremos, de todos los que te deseamos lo mejor y que venga, por supuesto, más aventuras.
0: Ay, que así sea, muy bien. Ya son las 9:29 y justo si tú quieres regalar un momento como este, ¿cómo le hacemos?
1: Tienen que mandar ahí a tu conexión 55 51 47 0 92 1. Ya saben su nombre y el nombre de la persona que quieren despertar, sus números de teléfono, algunas opciones de canción también que quieran dedicar o que sientan que transmiten su mensaje y por supuesto el horario en el que quieren que salga, desde las 6 de la mañana y hasta las 9:50.
0: Y bueno, para finalizar esto que ya es demasiado especial, falta esa nota de voz en donde digas todo lo que guardas en tu corazón. Te vamos a esperar hasta las 12. Envíanos también ese emoji de reloj y con eso

0: Vamos a esperar hasta las 12. Envíanos también ese emoji de reloj y con eso pues vamos a poder ayudarte a darte estos pasos para que podamos programarlo.
1: También pueden dedicar a lo mejor esta rola si fue que les tocó en una época en donde estabas en la secundaria, en la prepa, vestida súper de jeans.
0: Oh, sí, se llama Pepe.
1: También, si le querías cantar a ese Pepillo. Bueno, disfruten esta rolita. Estamos en el jueves retro del despertador de Radio Disney.

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0: Todo esto que dice Shakira y más, soy.
1: La lista es extensa, de todas maneras. Aguas ahí cuando agarres y dices, esta canción me representa.
0: Sí, claro, ciega, sordomuda y además se me inflama el estómago. Entonces, y a ti también, ponle atención a esto.
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1: 9:46.
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0: Esta semana fue de graduaciones y Lalo también lo logró. ¿Qué tal? Estamos listos para escuchar este despertador que le han dejado y bueno, desearle también que venga una etapa muy próspera en lo que sigue con nuestros estudios.
1: Ya lo decíamos, el tema de cerrar ciclos sabiendo que dejamos atrás muchas buenas historias, pero que construiremos todavía unas mejores, eso es lo que nos llena. Para ti, mi querido Lalo, aquí está este despertador.
4: Lalo, muchas felicidades. Espero que te la pases muy bien en tu graduación y te mando un fuerte abrazo. Te mando esta canción porque sabes que siempre vas a contar conmigo para lo que necesites y estoy muy orgullosa de ti por todo lo que has logrado y también estoy orgullosa de lo mucho que has crecido y pues nada, siempre te voy a desear que seas feliz en esta vida y que disfrutes mucho esta nueva etapa.

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0: una vez te conté. ¿Qué pasó? A ver, Diego Gil, estás risa y risa, qué bárbaro.
1: Ay, Dios mío, qué bien la pasamos. Esperamos que ustedes igualen con nosotros todas las mañanas aquí en El Despertador. Ay, con todas las cosas de invitaciones, chistes, anécdotas y demás, encantados de la vida.
0: Que ya no te conté, Natalia Jiménez, en algún momento cuando llegó aquí en la ciudad, vivía enfrente de a donde yo llegué por primera vez.
1: Ok.
0: Entonces yo iba con una señora que tenía su lavandería.
1: Ok.
0: Y ella tenía su fotito ahí con Natalia enmarcada y decía, es que ella traía sus ropa.
1: Su ropa, claro. O sea, le lavaba sus chones.
0: Ándale, básicamente.
1: Okay. Bien.
0: Y alguna vez me tocó entrevistar.

0: entonces le pregunta, ay, señora, ¿cómo se llama? Y en la entrevista le dije, oye, tú ibas a tal lavandería. Y se quedó así, ¿cómo sabes?
1: Se espantó.
0: Y ya le dije, no, pues tal señora me contó y le mandó sus saludos a la señora
1: Qué
0: Socorro.
1: Bonito. Menos mal que no les cruzaron la ropa, así de repente. Así como, es que yo tengo tuchones desde la vez pasada.
0: Bueno,
1: porque...
0: hermana, vente una entrevista, aquí los intercambiamos, ¿verdad? Saludos tal para cual. Natalia Jiménez también. Gracias por acompañarnos. Quédense en el Jueves Retro, que se va a poner todavía mejor porque viene la Ofi con Ofe.
1: Así mero, así que pongan su dedito en el checador. Gracias a Salmita en la producción. Y por supuesto, síganos ahí en redes sociales. Nos encuentran como @LeslieLaRegia
0: y @DiegoGilComunica. Hasta mañana. Adiós.
1: Adiós.

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4: Son las 10.
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6: Radio Disney, ¿cómo están? Iniciando aquí el Jueves Retro con ustedes en la UFI con Ofe, y quería ver si me pueden complacer con la canción de Don't Stop Moving. Espero que sí, excelente jueves a todos. Bye.

Música de S Club 7. Esto se llama Don't Stop Moving en Radio Disney 92.1 en el jueves retro. ¡Por fin! Es que sé que es nuestro día favorito de la semana. Y créeme que la programación de hoy está, bueno, lo que le sigue de buena. Puros rolones, perrones. Éxitos número uno para tus oídos. Así que vamos a hacer este viaje en el tiempo con esas canciones que seguramente te han acompañado en los mejores momentos. Y muy pendiente de tu radio, porque el día de hoy tenemos boletos para que te vayas a Disney on Ice y vivas un plan diferente este verano. Además, si tú eres fan del rock en español, del rock mexicano, boletos para que te vayas al Tri. Mucha información para compartir contigo y además, lo que más me encanta, tus recuerdos, lo que nos quieras platicar, lo que se te venga a la memoria en este jueves retro. Así que súbele a tu radio, estás en Radio Disney 92.1. Yo soy Oferén, me encuentras en mis redes sociales como oferén.valenzuela en Instagram, ahí te espero. Esto se llama Games People Play y tú escuchas Radio Disney 92.1.

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0: En este jueves retro escuchamos a Gustavo Lara con aliento en Radio Disney 92.1. En este momento hay un mensaje muy importante para tu salud que te invitamos a que le prestes atención.
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0: 10 de la mañana con 22 minutos.

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1: Ya se están reportando a tu conexión por acá. María dice, buen día mi preciosa Ofe, saludos. Saludos, María hermosa. Y mira, Cintia nos presume lo siguiente, dice, hola amigos y amigos de Radio Disney, les quiero presumir que mi sobrinita Sofi ya se graduó del kinder. Ya pasó a primero de primaria. Ay, vamos a mandarle un abrazo y una porra y una felicitación a Luna Sofía Ladrón de Guevara. Porque mira, ya concluyó esta primera etapa de su formación escolar y nos sentimos también aquí en Radio Disney 92.1 muy orgullosos de ella. Abrazos, tía. Hace andar como pavo real. Bien, bien, bien, culeca, tú también. Eso nos da muchísimo gusto. Tenemos una crisis pregunta de este jueves retro. A ver. Justo, mira, por ejemplo, pues tenemos que esta nena ya se graduó del kinder, luego seguirá su primaria, posteriormente secundaria o preparatoria. Pero nosotros queremos saber qué canción te transporta inmediatamente a esa época. ¿Cuál es esa canción que en cuanto tú la escuchas dices, qué momentos de la secundaria, qué momentos de la preparatoria? ¿Cuál es esa canción? ¿Qué recuerdos te trae? Cuéntanos, 55-51-47-092-1, ahí en tu conexión te leemos, te escuchamos. Yo diría que a mi secundaria, cualquiera de Britney o cualquiera de los Backstreet Boys, era de quienes yo estaba siendo la más fan en ese momento, de verdad, la más fan. Britney, Backstreet Boys o incluso las Spice Girls, aunque no era tan fan, pero sí me recuerda mucho a esa época de mi vida. Pero a ti, 55-51-47-092-1, participa ahí en tu conexión. Turno de Federico Vega. Esto es Cielo en Radio Disney 92.1 en el Jueves Retro.

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1: 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Los que siempre la acompañan, los que están ahí todo el tiempo con ella, los que la aconsejan. ¿Cuál es el nombre de estos personajes, de estos animalitos que siempre acompañan a la sirenita? 55-51-47-092-1. A contestar ahí en tu conexión y así de sencillo ya estás participando para llevarte este pase. Mucha suerte. En lo que tú participas, vámonos con Nick. Laura no está en el Jueves Retro.

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1: Radio Disney, que sea un gran día para todos. Soy Eric Gómez de ESPN. Hoy les cuento que el ex auxiliar de Pep Guardiola en el Manchester City

0: Juan Manuel Lillo es una de las opciones para sumarse al cuerpo técnico de la selección mexicana que comandará Rafael Márquez. Esto rumbo a la Copa del Mundo 2030. El entrenador español ya tiene experiencia en México, ya que dirigió a los Dorados de Sinaloa en el año 2005, cuando el mismísimo Guardiola fue jugador del equipo de Culiacán. Thomas Tuchel seguirá como seleccionador de Inglaterra hasta la Eurocopa 2028, después de mantener el respaldo de la Federación Inglesa de Fútbol, pese a la eliminación en las semifinales del Mundial. Esto informaron fuentes a ESPN. La espera de 60 años de los ingleses por un título en el Mundial continuará después de que Argentina remontara para ganarles 2-1 en Atlanta y asegurar su lugar en la final del domingo ante España. Inglaterra se enfrentará a Francia en el partido por el tercer lugar. El portero costarricense de los Pumas, Keylor Navas, tres veces mundialista, y la joven promesa mexicana Gilberto Mora de los Xolos encabezan la plantilla de la Liga MX que se enfrentará a las estrellas de MLS en el Juego de Estrellas del 29 de julio en la ciudad de Charlotte. Se anunciaron 26 jugadores para el partido amistoso, mientras que Mikel Arriola, el comisionado de la Liga MX, elegirá a dos más en los próximos días para completar el plantel. 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

0: canciones me transportan a la secundaria. Backstreet Boys con Everybody en este jueves retro. Alexa, ¿tú te quieres ir a Disney on Ice a disfrutar de esta mágica aventura que estará hasta el 26 de julio en el Auditorio Nacional? Dinos, por favor, ¿quiénes son los personajes que acompañan a la sirenita, que son sus amigos?
1: Los amigos son Flounder y Sebastián.
0: ¡Eso es correcto! Por lo tanto, Alexa Morales, con terminación 0662, ya está ahí, cortesía de Radio Disney 92.1. ¡Muchas felicidades! 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Vamos con Five, esto es If You're Getting Down en el jueves retro.

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2: Son las 11.
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4: Hola, hola, ¿qué tal Radio Disney? Me gustaría que pusieran New York City Boy de Pet Shop Boys, por favor.

0: Es que sabes una cosa, también las grandes metrópolis tienen sus propios himnos, tienen sus propias canciones. Está la energía de las ciudades, que hay artistas y compositores que deciden cantarles, como por ejemplo los Pet Shop Boys, que retratan también la historia de un lugar como Nueva York con New York City Boy. Pero lo ha hecho, por ejemplo, Soda Stereo con La Ciudad de la Furia. Lo ha hecho también Jay-Z y Alicia Keys con Empire State of Mind. El mismo Frank Sinatra con New York, New York. O tenemos Edith Piaf con Sous les cieux de Paris. O sea, hay varias canciones que hablan justo de las vivencias, de la energía, del vibe que te da una ciudad. Escucha lo siguiente.
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0: Así es, Radio Disney 92.1 te acompaña en todos tus dispositivos inteligentes. Solo tienes que decir, ok Google, pon Radio Disney 92.1 por iHeartRadio y así de fácil te acompañamos donde quiera que estés. No importa si es en la Ciudad de México, si es en Nueva York, si es en París, si es en Buenos Aires, donde quiera que tú vayas, nosotros te acompañamos desde tus dispositivos móviles. Es jueves retro y hay la posibilidad de que tú programes un triple de canciones. ¿Y qué te parece si, hablando de lugares interesantes, nos vamos hasta Canadá? La temática que te proponemos el día de hoy es de mujeres canadienses que nos han regalado himnos, mujeres talentosas canadienses. ¿A quién te gustaría escuchar? Dinos ahí en tu conexión 55 51 47 0 92 1, ¿cuál sería tu triple de canciones de mujeres canadienses? Te leemos, te escuchamos y con muchísimo gusto en minutos

Éxitos suena a través de tu radio, Radio Disney 92.1. Turno del señor Luis Miguel, que no puede faltar en este jueves retro. Esa niña en Radio Disney 92.1.

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1: Triple de canciones de mujeres talentosas canadienses. Muchísimas gracias a Jorge por programarlo. La verdad es que nos encanta, pero la última opinión la tienes tú ahí en tu conexión 55-51-47-092-1. Él propone a Natalie Imbruglia con Torn, a Nelly Furtado con Try y a Alanis Morissette con Hands Clean. Himnos, himnos de verdad. Pero ¿qué calificación le das? Cuéntanos en tu conexión. Y pues adelante, disfruta de este triple de canciones. ¿De Canadá?

0: Cerrando este triple de canciones de canadienses súper talentosas, Alanis Morissette con Hands Clean. Qué rolón, ¿eh? Nelly Furtado con Try y Natalie Imbruglia con Torn en Radio Disney 92.1. ¿Qué opiniones nos merece? Ahí te va. Mari dice, hola chicos, Ofe 10 de 10 con el triple. Nelly Furtado era lo más top en mis épocas de la secu y esta canción de Try, y pone así como corazoncitos. Faltó Celine Dion, necesitábamos un triple de 4 canciones. Luis dice, 5 estrellas, buen triple de canciones. Y Lalo dice, net, que Nelly Furtado es canadiense. Buen triple de canciones. Nos encantó, la verdad, sí. Nos encantó, gracias a Jorge por programarlo. Nosotros los más felices. 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

0: Y pensar que las niñas que en aquel entonces escuchábamos sin Marik de Tarkan, ahora vemos novelas turcas, ¿qué? Vamos ahora con un mensaje súper importante para nuestra salud. Escúchalo.
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0: 11 de la mañana con 48 minutos.

Zacatepetl, ¿ok? 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Más música para acompañarte, turno de Timbiriche. ¡Ay, qué feo dedicar esta canción! Con todos menos conmigo.

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2: Bueno, y en este momento me da muchísimo gusto que el día de hoy nos acompañe Omar Peralta, él es Coordinador Nacional de Admisiones de Universidad Vizcaya de las Américas. Omar, bienvenido, ¿cómo estás?
3: Bien, muy contento, muchísimas gracias, gracias por el espacio, gracias a toda tu audiencia. Estoy feliz, estoy nervioso, pero estoy emocionado por estar aquí para platicar de Universidad Vizcaya de las Américas.
2: Y sobre todo en este momento tan importante que está sucediendo, pues, en la etapa de admisiones. En este proceso de admisiones, cuéntanos, pues, ¿qué es lo que está pasando, Omar?
3: Pues bueno, mira, ahorita vengo ya con toda la actitud de hacer la invitación, porque ahorita nos encontramos en una etapa ya de cierre. Ya estamos, ahora sí que ya cocinando, ya está a punto de salir este panecito, desde estrenarse este nuevo bebé aquí en la Ciudad de México. Ya estamos en cierre de inscripciones y a punto de iniciar con el nuevo ciclo escolar. Entonces ahorita estamos con toda la actitud, con esta fase, ¿no? Haciendo total invitación a toda la ciudad, a todos los capitalinos, para que conozcan Universidad Vizcaya de las Américas.
2: Y justo creo que esa es una de las cosas que nos parecen más interesantes, que nos puedas platicar qué es lo que hace diferente a Universidad Vizcaya.
3: Pues bueno, mira, ofrecemos una formación, ahora sí que se podría decir un 50-50, ¿no? Es un 50% sí, práctico, y el resto teórico. Eso es lo que caracteriza a Universidad Vizcaya de las Américas, además de que es una modalidad en la cual es muy flexible, ¿no? Tenemos esos horarios en los cuales tú puedes seguir preparándote para tu futuro profesional en modalidad sabatina, modalidad nocturna e incluso modalidad de lunes a viernes, que es la que más está repuntando, así como la sabatina, ¿no? De que hay mucha gente que, pues bueno, estudia en otro lugar, a lo mejor trabaja, son padres de familia, oficinistas. Entonces, hay manera de seguir preparándote para que tú puedas, obviamente, ejercer una carrera.
2: Mira, y es súper interesante esto que me comentas de los horarios, porque es uno de los primeros pretextos que ponemos, pero sí. Ya resuelto eso, ¿cuáles son las carreras que podríamos estudiar con ustedes?
3: Mira, son 13 licenciaturas, las cuales puedes estudiar con nosotros: Ciencias de la Educación, Criminología y Criminalística, Derecho, Comercio Internacional y Aduanas, Gastronomía, Nutrición, Psicología, Contaduría, Lengua Inglesa, Arquitectura, Diseño Gráfico Digital y Comunicación y Medios Digitales. Son ahora sí que carreras, ahora sí que licenciaturas que se ajustan a tus tiempos, horarios flexibles, ¿sí? La inversión también, hablando de esto, accesibles. Muchos se asustan porque es una universidad privada, le llegamos y dices, Omar, no, tranquilo, no, relájense, es una universidad que lo tiene todo: docentes altamente capacitados, horarios flexibles, modalidad obviamente de cuatrimestral, 9 cuatrimestres,

0: una licenciatura que te vas a aventar en tan solo 3 años.
1: Ya nos estás convenciendo, ya. Pero mira, hay mucha gente que dice, ay, no, es que será que ahí, que aún no se deciden dónde estudiar. ¿Cómo podrías convencer a todas estas personas?
0: Pues bueno, simplemente que conozcan universidad. Yo hago la invitación, porque por ahí de la vista nace el amor, ¿no? Entonces yo ocupo que vayan, que conozcan Universidad Vizcaya de las Américas, que se acerquen a nuestras instalaciones para que vivan la experiencia Vizcaya, que vivan el recorrido Vizcaya y que se den cuenta de qué es lo que les estoy hablando. Instalaciones de primer nivel, laboratorios especializados, aulas climatizadas, proyectores, maestros, espacios climatizados, cámaras de seguridad. Mucha gente se preocupa por eso,
1: claro,
0: ¿no? Entonces, yo a los papás les hago énfasis. Señor, señora, padre de familia, estamos en una zona muy tranquila, en una sola,
1: es
0: una
1: importante.
0: Zona muy relajada, que es la zona Roma Norte. Estamos en Mérida. Entonces, la verdad, no pasa nada. Todo está tranquilo, todo está seguro y estarán en las mejores manos.
1: Bueno, entonces invítanos a que los vayamos a visitar en la universidad como tal, en físico, y ahí mismo que podamos también tener información de todo esto.
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1: 5670471425 o Mérida número 33. Omar Peralta, pues muchísimas gracias por venir por parte de Universidad Vizcaya de las Américas a hacernos esta invitación y pues seguimos en contacto, ¿eh?
0: Gracias a ustedes, conozcan Universidad Vizcaya de las Américas, así estamos en nuestras redes sociales también, y dense la oportunidad también de conocernos. Este fin de semana vamos a estar abiertos sábado y domingo.
1: Muchísimas gracias.
0: Hasta luego.
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4: Mi nombre es Christopher y me gustaría que colocaran lo de Karma Camaleón de Culture Club.

0: Cuando es el mes Pride, el mes del orgullo, este es de mis himnos favoritos para ver llegar el arco iris y que nos alcance a todos. Es con Culture Club, Karma Chameleon en Radio Disney 92.1.
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0: 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Hoy te estamos preguntando, siendo jueves retro y haciendo alusión a la nostalgia, ¿cuál es esa canción que te transporta a tu época de secundaria, a época de preparatoria? ¡Brau!
2: Hola amigos de Radio Disney, voy escuchándolos desde casa, trabajando de home office. Y una canción que me recuerda a mi secundaria es Inténtalo de Tebal Monterrey.
0: ¡Ándale, claro! Rolón, ¿eh? Rolón. Y las botas tribaleras, no se diga. Estás bien chiquito, Brau. Si te traslades a época, es que estás bien bebé. Ilse.
3: Hola amigos de Radio Disney. Pues la secundaria a mí me gustó mucho. Entonces tengo muchas canciones que me remontan a esa época, pero una en especial es la de Antes de Obi Bermúdez. Esa sí me transporta inmediatamente a esa época.
0: Uno sufriendo con esa canción, yo creo que ni le entendíamos bien qué decía, pero ay, antes ya estamos llorando. Por acá Maverick nos dice, buenos días, Sofe, contestando a la pregunta, hay una canción que me recuerda mucho a una amiga de la prepa que nunca le pregunté que si quería ser mi novia. Y luego me enteré que estaba esperando esa propuesta. La canción se llama Amor Sin Límite de Chao, en la época de los años 80. ¡Ándale, Maverick! Pues es que bien dicen que el que no arriesga no gana. Diego dice, hola Ufe, gracias por tu programa, porque con esas canciones nos estás haciendo viajar directo a la época de la secundaria. Aunque ya no tengamos la misma edad, el corazón todavía trae la mochila puesta. ¡Vámonos! Y bueno, fíjate que nos pedía Turn de Natalie Imbruglia, que ya la pusimos en el triple de canciones. Dice, esa canción seguro desbloquea recuerdos, dramas adolescentes y uno que otro crush que creíamos eterno. Gracias por la buena música y por hacernos recordar esos años.

0: Bonitos. Gracias a ustedes por participar. Mira, Anónimo dice: hola Radio Disney, la canción que me transporta a la secundaria es la de Tusa de Karol G y Nicki Minaj. Recuerdo que en cada convivio la ponían y todos la cantábamos. ¡No, hombre! Si Brau es un bebé, tú todavía no naces, criatura. ¿Cómo que Tusa de la secundaria? ¿Cómo así? Oscar.
1: Muy buenos días. Una canción que me trae recuerdos: Kiss from a Rose de Seal. Cuando todavía creía en el amor y era joven e inocente saliendo de la prepa. Un excelente día para todos. Me llamo Oscar.
0: ¿Y qué pasó con esas creencias del amor? ¿Qué pasó? ¿Qué pasó? ¿Tú quieres participar? 55-51-47-092-1. Vamos con Simple Minds. Esto es Don't You Forget About Me en el Jueves Retro.

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0: Formado en 1981 en la ciudad de Bath, Inglaterra, escuchamos a Tears for Fears en Radio Disney 92.1. Ahora hay un mensaje muy importante para tu salud que te invitamos a ponerle atención.
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0: 12:24.

0: te va la hora.
1: 12 con 24 minutos.
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1: Vámonos en este momento a
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1: Jorge, ¿cuál es esa canción que te remonta a tu época de secundaria o de prepa?
4: ¿Qué tal, equipo de Radio Disney? Pues, Jorge Soriano, ahí con la pregunta, la crazy pregunta de la prepa, pues, al tiempo que yo iba, me acuerdo mucho de Plastilina Mosh, con la canción de Mr. P. Entonces, bueno, ojalá la puedan poner, y será un gusto, ahorita que voy manejando, me tocó un alto, por eso mandé el audio. Va, bueno, pues, saludos a todos, un abrazo, buen día.
1: Ay, muchas gracias, Jorge, te mandamos un abrazo, que llegues con bien a tu destino. Mira, por acá, Karen dice, hola, Radio Disney. A mí la canción que me recuerda a la secundaria es One Direction. Estaban en su mera época. No, hombre, es que les digo que ustedes son unos bebés. Hola, Oferen, señorita productora, aquí el equipo Chiquitigo reportándose en Jueves Retro y contestando la crazy pregunta. Cuando escucho Nada de Nada de Ángel y Cris, regreso a sexto de primaria con la tabla rítmica. Aún recuerdo los pasos. Qué bárbaro, qué bárbaro. Estamos revelando nuestras edades. Ustedes son unos bebesaurios todavía. 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Hasta tu radio en este Jueves Retro DLD. Esto es Mi Vida.

Formados en 1991, escuchamos a Lucibel desde Chile para el mundo. Grandes referentes del rock latino, del rock en español de los años 90. Como también lo son, digo, desde un poquito antes, nada más y nada menos que los chicos del Tri. Y para muchos de ustedes, en algún punto de la vida, era el sueño poder tocar con el Tri. ¿Y qué crees? Ese sueño podría ser una realidad el día de hoy, gracias a Radio Disney 92.1. Porque pues ahora que el Tri se va a presentar en el Palacio de los Deportes, llegó tu momento. Siendo una de las bandas más icónicas del rock en español con más de 50 años de carrera, tú podrías compartir escenario con ellos. Así que pendiente de la Ruta RD, este 18 de julio a las 14 horas en Parque de la Nueva Santa María, donde nuestro equipo te va a ayudar a grabar tu video, ¿ok? Ahí en el

de la Nueva Santa María tienes que darte cita y estar súper pendiente. No olvides llevar tu guitarra y demostrar todo tu talento, porque con Radio Disney 92.1 las mejores experiencias te llegan. En esta ocasión, pues queremos que tú seas parte de este concierto, no desde el público, sino desde el escenario, tocando tus canciones favoritas del Tri con el mismo Tri. Así de simple y de sencillo, ¿sale? Esto es con Soft Cell, Tainted Love.

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1: 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Oigan, gracias a todos por estar participando en tu conexión de cuál es esa canción que los traslada a la secundaria. ¡Misael!
2: Gracias, Radio Disney, por escucharme una vez más. Mi nombre es Misael. Y bueno, como ya estás mencionando, fue uno de mis grupos favoritos y canciones que me hace recordar a la prepa allá por 2003 o 2004, pero lamentablemente pues Five fue una banda que duró muy poco, duró como 3 años, aquí 4, pero bueno, gracias y que tengan muy buen día. Soy Misael.
1: Muchas gracias, Misael. Fíjate que sí, fueron muy efímeros, eran muy buenos. Yo creo que una boy band que tenía muchísimo futuro. Amaba su disco Invincible, fue de mis favoritos de esa época. Gracias, Misael. Los que sí duraron muchísimo y serán para la eternidad, para la posteridad, una banda todavía más icónica es el Tri. Sí. Y este 25 de julio en el Palacio de los Deportes, ay, Dios mío, están celebrando más de medio siglo de trayectoria. Imagínate eso. Fíjate que una de sus canciones más emblemáticas, La Triste Canción de Amor, es considerada uno de los himnos del rock en español. Fue publicada más o menos por allá de 1984, pero sigue siendo uno de los temas más coreados en sus conciertos. Y Alex Lora suele cerrar justo estas presentaciones con la frase ¡que viva el rock and roll! Y es una expresión que se convirtió, pues, en su sello personal. La verdad es que nos encanta cada vez que él lo dice. Entre las giras que ha realizado el Tri, se ha considerado países como, por ejemplo, Estados Unidos, España, otros de Latinoamérica, llevando el rock mexicano a públicos internacionales. 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Queremos hacerte la invitación a que formes parte, obviamente, pues del público asistente. Así que si tienes tu R de paz, tienes que ser de los primeros dos en enviar a tu conexión 55-51-47-092-1 el R de paz y decirnos lo siguiente. Si tú eres fan de la banda, sabrás, estarás enterado que antes de adoptar el nombre del Tri, tenían otra forma de llamarse, ¿ok? ¿Cuál era ese nombre? ¿Cómo se llamaban antes de ser el Tri? ¿Sabes la respuesta? Está fácil. Es más, debería de venir en los libros de historia mexicana. Pero respóndenos ahí en tu conexión para que te lleves tus accesos. Vamos con New Order. Esto es True Fate. En el jueves retro de Radio Disney 92.1, 12:50.

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1: Es la una.
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27: Hola, Radio Disney, ¿me pueden poner la canción Déjate caer de Los Tres en la Oficonofe? Gracias, saludos.

Tal vez tú también conociste esta canción de Déjate Caer, pero en la versión de Café Tacuba. Esta es Con los Tres y la escuchas en el Jueves Retro de Radio Disney 92.1. Es momento de conocer a las personas ganadoras de estos accesos para el concierto del Tri en el Palacio de los Deportes. Ahí te va. Ricardo Vargas con terminación 91-55, Gladys Castelán con terminación 42-66, también están ahí. El primer nombre que utilizó el Tri, antes de llamarse como tal el Tri, es Three Souls in My Mind. Así como la canción, ¿eh? Ahí lo tienes, cortesía de Radio Disney 92.1, disfrútenlo mucho. Pásense el increíble, sabemos que sí, que va a ser un concierto lleno de energía, sorpresas, invitados especiales, etcétera, etcétera. ¿Cuál es esa canción que te remonta a tu época de secundaria? Guadalupe nos dice, es On the Radio de Donna Summer, y recuerdo que en la clase de inglés nos teníamos que aprender una canción para poder soltar la lengua al hablar, y esa es Fame, que también estaba de moda, y pues bueno, ambas canciones son de mis favoritas hasta ahora. ¡Ay, qué bonita, Guadalupe! Edgar dice, hola, mi canción que me transporta a la época de secundaria es Shabba Dabba Da de OB7. Ay, gran canción también. Y dice, hola, buenas tardes, soy Verónica Barrios, soy retro y me transporté a mi etapa de la secundaria, tengo 53 años. A mí una de las canciones que me transporta a mi época de prepa, a mí, Ofer en Valenzuela, esta que estás escuchando, son los temas de Panda. No, es que como que fue mi etapa más emo. Digo, no fue una etapa porque es mi verdadero yo, solo que pues ahora ya no puedo andar con el delineador así y el copete, el fleco de lado. Pero Panda, definitivamente, o sea, yo escucho Panda y vienen como recuerdos de Vietnam a mi mente. Pero se disfrutó bastante. ¿Y ustedes? 55-51-47-092-1, ahí en tu conexión. Te leemos, te escuchamos. ¿Cuál es esa rola, ese tema, esa canción que te transporta a la época de secundaria o de prepa? Cuéntanos. Mientras tanto, los Bunkers, llueve sobre la ciudad en el Jueves Retro.

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0: de Radio Disney 92.1, 1:21 p.m. Es momento de escuchar una información súper importante para tu salud, así que presta atención.
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0: 1:22.
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0: Como que ya se siente un poquito de más calor, 23 grados en la temperatura. Estamos un par de grados arriba que otros días, pero si hay probabilidad de lluvia, 40% de probabilidad de lluvia, tómalo en cuenta. Mira, puede que suceda como en ocasiones anteriores, que solo llueve en ciertas zonas de la ciudad, o que llueve un ratito y ya se quita y ya volvemos a ser felices. Pero la temporada de lluvia sigue, así que tómalo en cuenta para tus actividades al aire libre. Y hoy estamos platicando en tu conexión de esas canciones que te remontan, te llevan a la época de prepa o secundaria. Alejandro Almaraz dice: a mí el grupo que me recuerda a mi época de secundaria son los Cumbia Kings. Estaba muy de moda Mi Dulce Niña y Sabes a Chocolate. ¡Ay, ay, ay! Rolones perrones, me encantan. Ustedes no lo saben, pero yo soy mega fan de los Cumbia Kings. Soy la más fan de los Cumbia Kings y una de las mejores cosas que me ha pasado es que en alguna ocasión que fue un concierto de ellos en Ecatepec, por cierto, en una feria, pues yo subí mi historia cantando Fuiste Mala con mi bandita Paliacate, Cumbia Kings. Y mi queridísimo Cruz, el señor Cruz que yo tanto respeto y admiro, fundador, pionero de los Cumbia Kings, reposió mi historia. No, pues yo creidísima. Cruz Martínez, le mando un saludo donde quiera que esté. Roxana dice: una canción que me lleva a la época de pues, cortarte las venas con galletas animalitos es Nuevo Amor de la banda Tranzas. No, es que ¿quién les hizo tanto daño a los Tranzas? Aparte, ¿se acuerdan que eran banda sonora de la telenovela Clase 406? Con temáticas bien tremendas. Hablaban de cosas bien intensas. Y ahí estaba uno, efectivamente, pues, escuchando esas canciones como si de veras. Pero estábamos bien niños, yo creo que ni entendíamos. Mira, parte del drama, del histrionismo que hay en nosotros. Yo entiendo eso de la banda Tranzas. Manic Monday en el jueves retro.

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0: Ella es Belinda Carlisle con Heaven is a Place on Earth en Radio Disney 92.1. Vámonos a
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0: ¿Cuál es esa canción que te lleva a tu época de secundaria o de prepa, Francisco?
2: Hola, Radio Disney. Soy Francisco y también ahorita que me pude detener un ratito. Con respecto a la pregunta de la primaria, ¿cómo olvidar? Nunca voy a olvidarte de Bronco y Cristian Castro.
0: Ufa.
2: Y en la secundaria, El Gallinazo. Era todo un éxito esa canción y con mis compañeros de escuela. Que no me acuerdo de ninguno de sus nombres, ¿verdad? Pero todos sus apodos no se me olvidan. Saludos.
0: Con que te acuerdes del Gallinazo, está bien. ¡Furia Nocturna!
3: Hola, hola, hola. Buenas tardes a todos. Sí, pues recordando aquí los viejos años de secundaria. A mí me recuerda la canción de Cabar, Las Sirenas. Ay, no recuerdo. La de Camino de las Sirenas, algo así. No me acuerdo.
0: La calle.
3: Pero sí. También en ese tiempo la de Ricky Martin, La Vida Loca. Muy, muy buenos momentos. Saludos a todos.
0: Gracias. Es La Calle de las Sirenas. Así se llama. Pues ya llovió.

Ya llovió de la época de secundaria. Y para que ustedes, preciosos, no padezcan eso de las lluvias y que no les duela la rodilla, les dé la riuma por eso de la edad, pues, ¿qué crees? 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Vamos con Ritmo Peligroso, déjala tranquila.

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0: John Lennon en este jueves retro en Radio Disney 92.1. Y ahora tenemos un mensaje muy importante para tu salud que no te puedes perder. Vamos a escucharlo.
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0: 1:44.
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talento. 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Vamos con más música. Esto es de Midnight Oil, Beds Are Burning, de Australia para el mundo. Y mira, esta canción, aunque tú no lo creas, es un tema de protesta.

Necesito que en este momento corras a ver tu agenda y me digas si tienes la tarde-noche disponible. Más o menos como a eso de las 7. A ver, chécale, ¿tienes chance? ¿Tienes chance? Y a ver, necesito que revises si tienes algún chiqui, un hijo, un sobrino, o que puedas pedir uno prestado. ¿Qué? ¿Por qué? ¿Para qué? 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

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Vamos con Cyndi Lauper, Girls Just Wanna Have Fun.

0: Muchas gracias a todos por participar. Ya tenemos a la persona ganadora de este acceso para Disney on Ice, Vive la Magia, que recuerda estará hasta el 26 de julio en el Auditorio Nacional. Andrea Martínez con terminación 1366 se va el día de hoy. Muchas gracias a todos por participar. ¿Hay más boletos? Por supuesto que sí, tú pendiente de tu radio, Radio Disney 92.1. Pues, ¿qué les digo? Se acabó lo que se vendía. A continuación te acompaña Perla de aquí hasta las 6 de la tarde. Gracias a Valecita en la producción, gracias a la Moni por tan excelsa programación musical en este hermoso, precioso jueves retro. 24/7 la música de Radio Disney para ti. Yo soy Oferén Valenzuela. Regreso el día de mañana a las 10 de la mañana. Me puedes seguir en mis redes sociales. Estoy como oferen.valenzuela en Instagram. Ahí te espero para echar chisme. Y pues, ¿qué te digo? Que te quiero mucho, Crazy Whore. See you later, alligator. Hasta la vista, malabarista. Íralo, despídete bien. Ja, ja, ja, no te creas, te pega a la novia. Saludos, adiós, hasta mañana. Los quiero mucho.
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3: Hola, Radio Disney. Buenas tardes. Si me pudieran complacer con una canción de Rotset, por favor. Muchas gracias. Bye. Así.

Escuchamos a Roxette. Esto se llama How Do You Do. Ya son las 2:03 y hemos llegado al día que más nos gusta, que más disfrutamos. Jueves retro. Bienvenidos todos, bienvenidas todas. Gracias por elegir Radio Disney, por sintonizar el 92.1 de tu FM, por sintonizar www.radiodisney.com.mx, en donde quiera que estés. Recuerda que ya nos puedes encontrar también en iHeartRadio. Entonces, estamos en todas partes, en todos lados, para que así nos dejes acompañarte. El día de hoy, señor productor, hoy que es jueves retro, pues también tenemos tus accesos para que te vayas a ver a María José y para Disney On Ice. Así es que deben de estar muy pendientes de tu radio, Radio Disney. Y he de decirles que tenemos hoy un tema que nos encanta hablar, pero lo vamos a hacer de una manera muy positiva y de una manera para darle el valor que tiene. Hay algo que no podemos, está como, claramente ya lo hemos visto, está muy funado, está muy castigado incluso por la misma sociedad, meterte con los perritos. No podemos meternos con los perritos porque hay mucha comunidad canina que no tiene hogar, que andan en la calle, en fin. El día de hoy vamos a platicar de eso y les tengo una pregunta. Sin duda, los perritos, los perrijos, pues nos han acompañado a lo largo de nuestra vida, ¿sí o no? Siempre, bueno, la gran mayoría de los mexicanos hemos tenido por lo menos un perrito que nos ha acompañado a lo largo de nuestra historia, ¿no? Entonces, la pregunta del día de hoy, ¿recuerdas cómo se llamaba esa mascota que tenías de niño cuando estabas más jovencito? ¿Cómo le pusiste? ¿Era un perrito? ¿Era un gatito? ¿Qué mascota era? Obviamente cuando ya no están, les lloramos, tenemos un duelo, pero queremos saber, ¿te acuerdas cómo era o cómo fue tu primer mascota? 55-51-47-092-1, dinos a través de tu conexión y más adelante te vamos a platicar pues toda esta información importante sobre las mascotas. ¿Cuántas mascotas se imaginan que hay por habitantes? Buena pregunta, ¿no? Más adelante te damos toda esta información. Mientras, repórtate 55-51-47-092-1. Queremos saber cómo se llamó tu primera mascota. ¿Qué fue tu primera mascota? ¿Un perrito? ¿Un gatito? ¿Un hámster, por ejemplo? ¿Un cuyo? Ya no me sale tanto. A ver, otra vez. Bueno, el punto es que queremos escucharte, queremos saber y acompañarte también con buena música. Aquí está Vilma Palma e Vampiros. Esto se llama Bye Bye. Estás en Radio Disney.

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0: Era 1979 cuando The Knack lanzaba esta canción llamada My Sharona, que de hecho fue una de las canciones, de esas canciones que las agrupaciones dicen, no, ¿saben qué? No hay que sacarla, porque a lo mejor no pega, no tiene como esta, pues no sé, esta energía que a lo mejor la gente quiere de nosotros o espera de nosotros. ¿Y quién lo iba a decir? Que iba a ser su gran éxito. Ya son las 2:21 y pues te preguntábamos al inicio de este programa, ¿cuántas mascotas hay por habitante? ¿Ustedes se imaginan? Según fuentes del INEGI, en México el amor por los animales, pues sin duda es innegable. De hecho, cerca de 7 de cada 10 hogares, aproximadamente un 69.8%, cuentan con al menos un animal de compañía. El total de mascotas se estima que hay un acumulado de 80 millones de mascotas en todo el país. Y las mascotas por habitantes, si consideramos que la población de México ronda entre los 130 millones de personas, la proporción es de 0.61 mascotas por habitante. En términos más sencillos, hay aproximadamente 6 mascotas por cada 10 mexicanos o una mascota por cada 1.6 habitantes. Los estados con mayor presencia de mascotas en los hogares son Hidalgo, Tlaxcala y Oaxaca. Las cifras más bajas suelen estar en los lugares más urbanizados como la Ciudad de México. Qué casualidad, ¿no? Qué interesante toda esta información que nos está aventando y que nos está dando el INEGI. Nosotros te preguntamos si habías tenido alguna mascota, si tienes alguna mascota, cómo se llamó tu mascota cuando eras joven, pequeño. Por acá se vale llorar, ¿eh? Andamos sensibles aparte. Charlie, Perlita Time, hola, la mía era una Akita Inu. Se llama Suki, era como una hija más pequeña para mi mamá, pues todo el tiempo le hacía compañía, era hermoso y de hecho, cada que veo la película de Hachiko, lloro el doble. Es que esa película de Hachiko, no lo hagan. Y si andan sensibles, no la vean, porque van a llorar un montón. Ann, mi primera mascota fue un perrito salchicha que le puse Azulito y me duró 19 años. Él llegó conmigo cuando yo tenía 6 años. ¡Qué maravilla! Es lo que les digo, los animales de compañía son una cosa espectacular. Hay un trend ahorita en redes sociales donde hacen videos, hacen reels, y la gente dice, yo no te recuerdo así, y ponen imágenes de su mascota pues ya en sus últimos días, incluso cuando los abrazan, que los están despidiendo, y dicen, yo te recuerdo así, y ponen sus mejores momentos. ¿Cómo me han hecho llorar ese tipo de videos, de verdad? Hola, Perlita hermosa, saludos de Mari Juárez. Mi primer mascota fue un conejito, y le llamé Tambor, pero un día que regresé de la escuela, mi mamá dijo que se escapó, pero la verdad nunca le creí. Ojalá estés bien, Tambor, donde quiera que estés, por favor. Muy bendecido día, Perlita, qué bueno que ya estás más recuperada. Alma Gabriela, gracias mi querida Mari, te mando un beso. Alma nos dice, mi mascota, un bulldog inglés, me lo regalaron muy bebé. Hola, Sofi.
1: Hola, Radio Disney, ¿cómo están? Oigan, yo tenía un perro que se llamaba Terry y que estaba en la casa de mi abuelita. Bueno, yo me ponía

0: contenta porque yo lo vi durmiendo, o sea, haciendo diferentes cosas. Y después mis papás me trajeron un pez beta que se llamaba Red. Primero se murió Terry y después Red va a Radio Disney. Los amo, mua, mua.
1: Ay, mua, mua, mi querida Sofía, muchísimas gracias. Qué bonita anécdota, pero también qué triste que ya no están contigo. Pero te mandamos un abrazo y un beso y sabemos que te están cuidando desde donde quiera que estén. Charlie Gómez nos dice, yo tenía el cotorro Lucas, qué bonito. Síganos platicando sobre sus mascotas. ¿Cuál fue tu primera mascota? ¿Cómo se llamaba? ¿Cuánto tiempo duró contigo a través de tu conexión? 55-51-47-092-1. Y más adelante te vamos a contar qué animales son. Es decir, de esos 80 millones de animales de compañía en los hogares, ¿cómo es la distribución de esos animalitos? Mientras tanto, vámonos con música de Café Tacuba. Ay, esos recuerdos de secundaria, cómo me encantan, porque cómo los oíamos. El baile y el salón, 225, estás en Radio Disney.

pongan a Caifanes. Y nosotros, ¿quiénes somos para decirles que no? Aquí están los dioses ocultos, ya son las 2:35. Y hablando de grandes figuras del rock en español y sobre todo del rock mexicano, el Tri, sin duda, es una de las bandas más icónicas de ese género, con más de 50 años de carrera. Y ¿saben qué? Ustedes pueden compartir escenario con ellos. ¿Cómo así, Perlita? Así como lo escuchan. No les estoy mintiendo ni les estoy diciendo nada. 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Señor, usted me hace decir cosas. Está viendo que es que me lo puso en la escaleta. Me lo pone en la información. Y yo que soy muy obediente, lo hago. Está viendo que estoy saliendo de la garganta y me hace hacer esto. Vámonos con este rolón de In Excess. Ay, qué bien nos viene Michael Hutchence, donde quiera que te encuentres. Te mandamos un beso y un abrazo. Y gracias por esta canción. Need You Tonight, 2:37. Quédate, estás en Radio Disney.

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gran canción de Edwyn Collins, I Girl Like You, que es que esas distorsiones de guitarra se escuchan espectaculares. Las 2:49 y nosotros te seguimos acompañando. Te decíamos hace ratito, ¿qué animales son los que tienen, bueno, los mexicanos? Porque esta es fuente de Inegi. Y de los 80 millones de animales que les platicamos hace ratito, que se estima están en nuestro territorio, en nuestro país, la distribución es de la siguiente forma. Los perritos, 43.8 millones, o sea, se representan el 54.7% del total de las

mascotas. Son por mucho los reyes de los hogares mexicanos. Sí o sí. Los perritos, miren, van a la cabeza. Gatitos. 16.2 a 19.2 millones, alrededor más o menos del 20 o 24%, mostrando un crecimiento constante en los últimos años debido a que se adaptan mejor a espacios reducidos. Y bueno, otras especies se dividen en 20 millones, aproximadamente 25% incluyen aves, peces, pequeños roedores y reptiles, entre otros. Por eso te preguntábamos, pues que nos contaras, que te abrieras con nosotros y nos dijeras, pues cuáles fueron tus primeras mascotas. Por acá nos dice Mari Carmen: no, Perlita, gracias a ti por esa actitud tan positiva, excelente y maravillosa tarde. Saludos, señor productor. Mi querida mascota, que aún extraño, se llamaba Kirky y lo amaba con todo mi ser. Te comento algo curioso. Yo en ese tiempo tuve problemas de sinusitis. Me indicaron gotas nasales por la mañana y por la noche. Yo era una niña y bueno, compartía mis gotas con él y él era un amor, mi perrito. ¡Qué bonito! Muchísimas gracias por compartirnoslo, mi querida Mari. Por acá, Arturo de Escudero Uber nos dice: mi primer mascota, y respondiendo a tu pregunta, se llamó Lassie. Era una collie muy bonita y se puso el nombre por la serie precisamente de un perrito que se llamaba Lassie. ¡Claro que nos acordamos, Arturo! Era muy parecida y todavía a pesar del tiempo la seguimos recordando. Ya tiene 40 años, imagínate. ¡Wow! Claudia nos dice: hola, Perlita, linda tarde. Mi primer mascota era un perrito canelo mestizo, se llamaba Pitufo, vivió con nosotros 13 años. Sonia: hola, Radio Disney, ¿cómo no acordarnos de mi compañero de infancia, Oliver, por los supercampeones? Era un perro mestizo. ¡Qué bonito! Juan Martínez: hola, Perlita, buenas tardes, Radio Disney, excelente jueves retro. Cuando era niño, teníamos una perrita llamada Chicuila. Ella siempre se metía por debajo de la cama y hasta se subía arriba de la cama, pero lamentablemente se la llevaron y le extraño mucho. Saludos. Juan Martínez, muchísimas gracias. Te mandamos un beso y un abrazo. Cuiden mucho a sus mascotas. No importa cuál es el animalito de compañía que tengan, cuídenlo mucho, apapáchenlo, llévenlo al veterinario. Por algo lo tienen. Es una responsabilidad enorme. Así que el tener un perrito también conlleva un gran poder y una gran responsabilidad. Así que a cuidar a nuestras mascotas. Síguenos platicando. 5551-470-921. Cuéntanos cuál fue tu primera mascota. ¿Cómo se llamaba? ¿Te acuerdas? ¿Alguna anécdota? Mientras tanto, don't dream, it's over. 2:52, estás en el Jueves Retro de Radio Disney.

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15: Son las 3.
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16: Radio Disney, esta canción, ay, me encanta el jueves retro para empezar porque me recuerda a mis buenas épocas. Y recuerdo que en la secundaria esta canción me la dedicó un niño que me gustaba mucho. Ya no supe qué fue de él, pero sí recuerdo que la canción decía, "Ella es azul".

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1: Ya son las 3:03 y como es bonita tradición, le damos la más cordial bienvenida a mi querida Sofi. ¿Cómo estás, Sofi?
2: Hola, hola, Perlita, muy bien, la verdad es que con otro ánimo. ¿Por qué? Porque hoy vuelve la Liga MX, así que es imposible no sonreírle a la vida sabiendo eso, así que muy bien, espero que también tú estés muy bien.
1: Estamos muy bien, estamos mucho mejor, y hablando de justo de la Liga MX, a mí, ¿sabes qué es lo que ya me urge? Ir a ver al América, al Azteca, bueno, al Estadio Ciudad de México. Eso es
2: sí,
1: lo que
2: totalmente. Ya con el renovado estadio, pues dan muchas ganas ya de ver a nuestro equipo de Liga MX, sobre todo sí. Creo que porque la selección dejó un buen sabor de boca, sí. y bueno, sigue la fiebre como futbolera, al menos en México.
1: Justo, justo. Además somos un país muy futbolero, y justamente hablando de fútbol, mi Sofi, pues ¿qué te parece si nos vamos directo y sin escalas con todo lo que sucedió el día de ayer? Porque hubieron declaraciones bastante interesantes sobre, pues, cómo se vivió este partido. Principalmente el señor Jude Bellingham, que, si me permites decirlo, en un artículo que leí el día de hoy, es uno de los futbolistas que se ha convertido en los más populares, sobre todo sí. Entre las mujeres. O sea, es
2: totalmente.
1: Como el descubrimiento de este mundial.
2: Sí, sí, sí, creo que Jude Bellingham es para muchas el descubrimiento de este mundial.
1: Así es.
2: Y al que van a seguir apoyando, sí. En el Real Madrid, que tiene muchísimo protagonismo. Entonces, bueno, seguirán viéndolo por lo pronto este sábado, ¿no? En el partido por el tercer puesto, así que todavía no se pongan tristes porque hay mucho Jude Bellingham por delante.
1: Hay mucho todavía, y justamente, ¿qué fue lo que dijo en estas declaraciones que dio posterior al partido que tuvieron ayer contra Argentina, Sofi?
2: Bueno, por los medios y las redes sociales circularon muchas imágenes del pleito, sí. Entre comillas, que hubo entre Lionel Messi y él en una falta afuera del área argentina, Lionel Messi quejándose con el árbitro, Jude contestándole, bueno, hubo ahí un cruce. Entonces, después del partido le preguntaron a Bellingham que, pues, qué se habían dicho, ¿no? Y uh-huh. Que si estaba todo bien con Messi. Dejó claro que había sido pues algo obviamente que no iba más allá del partido, que habían discutido por una falta, pero también dijo es un privilegio jugar contra Messi, pues que fue muy doloroso perder, pero que fue un privilegio aprender de uno de los mejores. Así que bueno, esas declaraciones las deja Jude Bellingham, demostrando que, bueno, creo que es un joven, es todavía muy joven,
1: sí.
2: Le dolió muchísimo la derrota de ayer, también vimos las imágenes.
1: Sí.
2: Pero podemos decir también que a los 23 años, pues está reconociendo, ¿no? A uno de los mejores, y se va con una gran Copa del Mundo el medio inglés, ¿no?
1: Se va como uno de los grandes también, y como uno de los favoritos con todas estas hazañas que nos mostró a lo largo de este torneo. Y bueno, sí vimos las imágenes desgarradoras, iba llorando, casi corriendo para los vestidores, porque pues perder no es sencillo, requiere también un proceso. Imagínate prepararte por tanto tiempo, considerarte o considerarlos, ¿no? Como parte de una selección que va a representar a tu país. Sin duda no creo que sea un golpe fácil de digerir, y bueno, me encanta que los hombres se muestren vulnerables cuando pasan estas cosas, porque si bien es cierto, estamos pues no sé, acostumbrados a verlos no sé, incluso hasta un poco agresivos, ¿no? Cuando están ahí en la cancha apasionados, pero pasan estas cosas que pierdes, y al final muestran esta vulnerabilidad y este humanismo que los caracteriza, y me parece extraordinario que pues ellos también tengan este manejo, que ha de ser tremendo el manejo de emociones que tienen todos estos jugadores, Sofi.
2: Tremendo, y además, bueno, la psicología deportiva ha dado pasos agigantados en los últimos años. Uh-huh. Me gusta esto que comentas, porque realmente ha sido un torneo en donde hemos visto llorar muchísimo,
1: sí.
2: A los jugadores, ¿no?
1: Sí.
2: Que sí, casi siempre era cuando perdían. Quizás estamos acostumbradas a verlos en las finales cuando pierden llorar, uh-huh. etcétera, pero creo que fue un torneo en donde hubo lágrimas de emoción, de alegría, claro, también de tristeza, pero pues demostrando eso, ¿no? Que al final el deporte puede ser la puerta de muchas otras cosas, y que ellos muestren sus sentimientos, creo que no es poca cosa, y puede dar paso a otras conversaciones.
1: Claro.
2: Y a otros pensamientos. Entonces, bueno, ha sido una gran copa, y sí, también, bueno, nos dejó esto, ¿no? La tristeza, la felicidad, siempre hay dos caras de la moneda, pero la forma en la que lo llevan los futbolistas y los atletas de alto rendimiento, pues es lo que hace la diferencia.
1: Eso está maravilloso, mi querida Sofi. En un momentito más regresamos contigo para que nos cuentes también qué dijo Thomas Tuchel, ¿lo estoy pronunciando correcto?
2: Thomas Tuchel, porque Thomas, es de Alemania.
1: Thomas Tuchel, ok. Ahorita nos cuentas qué fue lo que dijo, porque también son interesantes sus declaraciones y necesitamos saber, pues, qué viene, ¿no? Para el fin de semana. Así es que no te me muevas, mi Sofi, por favor. Vámonos con más música. Yo creo que esta canción sí te va a gustar, Sofi. Se llama Siento Que, es de Jumbo. Ya son las 3:09 y el día de hoy estamos en el Jueves Retro, por supuesto, en Mundo ESPN, de 3 a 4 de la tarde. ¿Por dónde? ¿Por dónde? Solo aquí en Radio Disney 92.1.

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0: Hablando justamente de Argentina, aquí están los auténticos decadentes. Loco tu forma de ser. Ya son las 3:21 y ahora sí, mi querida Sofi, vamos a seguir platicando sobre pues las declaraciones, el post de lo que sucedió el día de ayer. Platícanos qué fue lo que dijo el señor Tomás.
1: Sí, a ver, creo que ha sido altamente criticado por el planteamiento que le dio Inglaterra después de que se puso 1-0 arriba en el marcador. Uh-huh. Y después del partido dijo: jugamos uno de nuestros mejores partidos, no me arrepiento de nada. Me imagino, no sé, pero Inglaterra se debe de estar volviendo loca con estas declaraciones de sí, del alemán Thomas Tuchel, que por cierto nunca un entrenador extranjero ha ganado pues la Copa del Mundo. Ahora queda, bueno, Luis de la Fuente, originario de España, y Lionel Scaloni, que también es de Argentina. Así que bueno, ningún extranjero la ha ganado. Y Tuchel, que dejó estas declaraciones, Perlita, yo no sé tú qué opines, la gente qué opina.
0: La gente qué opina, quiero saber qué opina. Si creen que realmente ayer Inglaterra dio uno de sus mejores partidos. 55-51-47-0-92-1. Yo solo tengo una pregunta: si ayer fue el mejor partido o uno de los mejores, o sea, ¿por qué no están en la final?
1: ¿Cómo estarán las cosas,
0: no? Exacto. En fin, vamos a pasar al siguiente tema, en lo que nos responde la gente. Por acá queremos saber, la final pues obviamente nos va a dejar un enfrentamiento que muchos sí decían que podría pasar, pero la mayoría decíamos que era o Francia, España, Inglaterra, Francia, etcétera, etcétera. A ver, ¿qué va a suceder el próximo domingo, mi queridísima Sofi, con respecto a pues este enfrentamiento que va a ser España-Argentina?
1: Precisamente hablando de los directores técnicos, pues de esta copa, ajá, va a suceder también algo muy curioso. Digo, hemos estado llenos de curiosidades en, sí, toda esta copa. Ya les platiqué las similitudes entre el 2010 y el 2026 para España, pero ahora les traigo otra, y es que en los banquillos va a haber un enfrentamiento épico, no solamente por el partido per se, sino que Lionel Scaloni, el, ajá, director técnico de Argentina, fue alumno de Luis de la Fuente, así como lo escuchan. En 2010 Scaloni pues estaba en el curso de entrenador que deben de pasar todos los directores técnicos. Él lo tomó en la Federación Española y ahí, bueno, Luis de la Fuente pues era maestro, porque pues es uno de los entrenadores españoles que de los cuales más esperaba en aquel entonces. Después llevó a una selección olímpica española a ganar la medalla de plata, por ejemplo, en Tokio 2020, bueno, que se jugó en 2021, pero bueno, precisamente por eso era uno de los profesores en este curso de entrenador. Y bueno, después de 16 años, wow, de que se vieron en las aulas, y cuenta Scaloni que se llevaron muy bien desde el primer momento, pues ahora 16 años más tarde se enfrentarán, pero en la cancha y en una final de Copa del Mundo. A mí me

0: parece una locura.
1: Me parece también una locura y de estas coincidencias que no te esperas de la vida, ¿no? O sea, ¿cómo es posible que tu alumno, no sabemos si va a superar al maestro, pero tu alumno ahora va a ser con quien te vas a enfrentar? ¿Qué cosas y qué datos tan interesantes nos traes, mi Sofi? Fíjate, la gente ya ha estado hablando y nos dice por acá, Eder, yo digo que Inglaterra jugó igualito que Pumas. El mismo planteamiento, creo que le robaron la estrategia cuando fueron a cantera. Saludos. ¿Qué dices tú, mi Sofi?
0: Oye, esos memes están divertidísimos, sí. Porque desde que pisaron cantera, primero era para alabar a los Pumas, porque decían, desde que Jude Bellingham pisó cantera, lleva 4 goles, 2 asistencias, no sé qué, y ahora pues ya se volteó el meme contra los Pumas, ¿no? Que es que le robaron esa esencia a los Pumas, y un poco haciendo similitud pues a lo que le pasó al equipo universitario en la gran final de la Liga MX, pues fue muy parecido a lo que le sucedió dio Inglaterra el día de ayer. Entonces, separados al nacer, no lo sé, pero usted abrace a su amigo que le iba a Inglaterra y a Pumas, porque han sido días complicados.
1: Ay, qué bueno. Oye, mi Sofi, no te me vayas, porque más adelante, ya en unos minutitos, vamos a hablar pues de lo que la gente también ahorita ya va a empezar, ¿no? Del boca en boca de la Liga MX, y vienen buenos encuentros interesantes para iniciar estas jornadas, Sofi.
0: Vienen encuentros, digamos, bellos, ¿no? Sí. De equipos de culto de la Liga MX, así que estaremos informando qué sucedería el día de hoy.
1: Muy bien, no te me vayas, mi Sofi, vamos a seguir con Sofi Moreno aquí en Mundo ESPN, platicando justamente de todo lo que acontece en el mundo deportivo, y sí, ahí se viene la Liga MX, vayan preparando sus quinielas, saquen el jersey de su equipo favorito, y mientras tanto, nosotros te seguimos acompañando con música en el Jueves Retro. Aquí está La Ley en Radio Disney 92.1.

0: Esto se llamó Día Cero. Ellos son La Ley, ya son las 3:30. Y bueno, seguimos platicando con Sofi en esta tarde. Pues ahora sí, mi queridísima Sofi, vamos a arrancarnos porque queremos que nos digas, que nos cuentes cómo va a iniciar, pues, la Liga MX, cuáles son todos estos, pues, partidos que vamos a tener al inicio de esta primera jornada.
1: Pues es de mi agrado informarles que el día de hoy vuelve el equipo del pueblo, sí, el Atlante vuelve a la primera división, y bueno, sea cual sea el resultado, me imagino que será un partido súper emotivo por todo lo que significa el equipo aquí en México, y pues las razones que lo tuvieron alejado de la primera división, que era que no existía, y bueno, no existe y ni existirá el ascenso y descenso en la Liga MX, y esa fue la razón por la que los Potros de Hierro del Atlante, a pesar de ganar varias temporadas en el ascenso, pues no pudieron ascender a ningún lugar por esta regla mala, buena, usted me dirá, que tiene la Liga MX. Hoy por hoy, bueno, compraron lo que era la plaza de Mazatlán. Mazatlán no existe más y Atlante, pues, volverá a la primera división después de muchísimos años. Visitará el estadio del Necaxa. Este es conocido como el clásico más viejo de México, Necaxa contra Atlante, así que bueno, así dará inicio la famosísima Liga MX en punto de las 7 de la noche, y después de ese partido, Tijuana y Tigres también se verán las caras en un partido de jornada número 1 para, pues, dar inicio ya a la apertura 2026. Tendremos fútbol el jueves, el viernes, el sábado, y hasta ahí nada más, porque el domingo, pues, es la final del mundo, así que todo se para ese gran partido.
0: Pues yo creo que la Liga MX va a empezar bien. Y mira, hay mucho fandom de el Atlante que yo he visto en redes sociales. Están contentos del regreso, están felices. Y bueno, esperemos que el equipo esté a la altura y sobre todo que dé los resultados esperados por su afición, ¿no, mi Sofi?
1: Sí, ojalá sea así. Siempre el equipo que viene del ascenso o que tiene, pues, menos presupuesto, obviamente le cuesta más trabajo pues subsistir en la Liga MX. Vamos a ver cómo le va al Atlante, pero bueno, ya será una historia que iremos contando a lo largo de las jornadas. Por lo pronto, hoy vuelven contra el Necaxa, 7:00 p.m, por si a usted le interesa, pues, ver este regreso a la Liga MX.
0: Perfecto, mi Sofi, no te nos vayas porque en unos minutitos más vamos a regresar contigo, pero déjenme decirles que, pues, Mamá Lucha quiere tomar el micrófono para decirnos algo.
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0: Muchísimas gracias, mi Sofi. Regresamos contigo en unos minutitos, pero ¿qué les parece si vamos a escuchar algo de esta banda que también es inglesa? Ellos son Depeche Mode. Esta es una canción ya clásica. Se llama People Are People. Fue de sus primerititas canciones que les empezaban a hacer ruido. Había un Dave Gahan y, bueno, en realidad el resto de la agrupación tenían como 18, 20 años. Estaban súper chiquititos y eran muy experimentales. Escúchenlos aquí en el Jueves Retro de tu radio, Radio Disney.

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4: Hola, hola. Te saluda Ale Cruz. La Secretaría del Medio Ambiente y Recursos Naturales, Alicia Bárcena, dio a conocer la estrategia de saneamiento y restauración de los tres ríos más contaminados del país: Lerma Santiago, Tula y Atoyac. Las metas son mejorar la calidad de agua, restaurar los ecosistemas, prevenir inundaciones y reconectar a la población con los ríos. La Secretaría de Seguridad Ciudadana y el Sistema de Transporte Colectivo Metro lleva a cabo una jornada de adopción de perros y gatos hoy en la explanada de la Glorieta de los Insurgentes, Alcaldía Cuauhtémoc. Si no puedes adoptar, también puedes donar alimentos. La presidenta Sheinbaum explicó las causas que contaminan los ríos del país: los drenajes de asentamientos humanos que llegan directo a los cauces sin tratamiento, las descargas industriales que no cumplen con las normas, la basura en los ríos y el asolve, el suelo de laderas deforestadas que se arrastran como lodo a los ríos.
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0: Rolononon, a cargo de... Ajá, ya son las 3:46 y bueno, seguimos platicando bien a gusto con mi queridísima Sofi Moreno, porque, a ver, ayer les dábamos como un adelanto de que sí, va a iniciar la Liga MX. Hace un momento Sofi ya nos confirmó cuáles son los partidos que van a dar inicio a esta primera jornada, pero la pregunta quedó en el aire: ¿qué va a pasar con el estadio del Cruz Azul? ¿Van, se quedan? Porque decían ahí algunos medios de comunicación que habían pedido que fuera por favor su casa el Estadio Azul, este que está aquí adelante, aquí por Insurgentes, pero bueno, creo que hubo una negativa. ¿Cómo va a quedar este asunto, mi Sofi? Platícanos.
1: A ver, para quien no sepa todo lo que ha sucedido con Cruz Azul y con su estadio, primero que nada mencionar que me parece impresionante que el campeón del fútbol mexicano, uno, no tenga un estadio y dos, no sepa en dónde va a jugar. Tan solo los futbolistas no saber en dónde van a trabajar, a mí me parece que es, bueno, deprecia mucho la liga en la que estamos, ¿no? Pero bueno, pasando a un lado eso, yo no sé si tú te acuerdas, hace 6 meses,

0: cuando iba a empezar el otro torneo. Bueno, pues Cruz Azul tuvo una bronca con la directiva de Pumas, porque en ese momento estaban jugando en el Estadio Olímpico Universitario, no llegaron a un arreglo, se pelearon y finalmente Cruz Azul tuvo que salir de ese estadio de CU a días también del arranque de Liga MX. Bueno, pues este torneo es un poco más de lo mismo. Parecía que también iban a jugar en el Estadio Azteca, en donde pues juega el América. Tampoco llegan a un acuerdo con esa directiva y lo que hacen es solicitarle a la Liga MX pasar al Estadio Ciudad de los Deportes, como lo comentas, ahí en la colonia Nochebuena. Y bueno, ¿qué hace la Liga MX? Pues les dice, ¿sabes qué? Que no, porque el campo pues no están en condiciones para que se juegue al fútbol. Ya salieron algunas imágenes, ustedes las pueden checar en Fut Picante, en ESPN MX, en donde sí, efectivamente, la cancha se ve muy mal, no se puede jugar al fútbol ahí. Y bueno, ¿qué es lo que va a pasar con Cruz Azul? La jornada número uno la juega de visitante ante el San Luis, partido que, por cierto, pueden seguir por ESPN y Disney Plus este fin de semana. La jornada 2 era pues de local, en donde desafortunadamente para ellos se enfrentan a Puebla. ¿Por qué digo desafortunadamente? Porque el Cuauhtémoc de Puebla sido pues este lugar al que habían acudido cada que les decían que no. Entonces, bueno, no hace mucho sentido usar el estadio de Puebla para jugar contra el Puebla. Entonces, lo que terminarán haciendo, al parecer, en la jornada número 2, es jugar en Querétaro, sí, en el Estadio Corregidor. Entonces, pues súmenle una casa más al Cruz Azul, que ya ha jugado en el campo de Pumas, en el campo del América, en el Estadio Ciudad de los Deportes, en Puebla, en Querétaro, y bueno, en Hidalgo también han jugado. Entonces, bueno, un desastre con el campeón del fútbol mexicano. Vamos a ver cómo le afecta esto al equipo, pero pues esas son las noticias que tenemos hasta el momento.
1: Híjole, me parece tristísimo lo que me estás contando, Sofi. Me parece muy triste. Pero bueno, esperemos que se solucione este tema, que es tan importante, porque sí, o sea, necesitan sí o sí una casa y sentirse seguros en un lado para poder hacer todo este trabajo de entrenamiento, etcétera, etcétera, etcétera. Pero bueno, esperemos y también que la afición a lo mejor en algún punto presione, ¿no? En algún punto diga, oigan, ya necesitamos un lugar donde el equipo pueda jugar de local sin andar de nómadas de un lado a otro. Entonces, esperemos que por fin se llegue a un acuerdo, se llegue a un arreglo, y bueno, el Cruz Azul tenga un lugar fijo donde pueda jugar de local, por lo menos pues en este torneo, ¿no? O sea, ir paso a paso. Pero bueno.
0: Sí, y este tema, nada más para terminarlo, Perlita, perdón la interrupción, no, pero adelante. Este tema ya también le costó un director técnico a Cruz Azul. Por declaraciones del estadio, Nicolás Larcamón fue despedido de Cruz Azul cuando hizo una declaración de, bueno, qué bueno que ya estamos jugando en el Azteca para la liguilla anterior, pero eso debió de suceder hace jornadas. Bueno, eso la directiva se lo tomó súper personal y terminó por cesar al entrenador argentino. Entonces, híjole, ya es un tema que va más allá de la cancha, ya está afectando, creo que de manera directa al equipo, que hoy por hoy son campeones y han podido con estos obstáculos, pero es una realidad que no debería de ser así.
1: Totalmente de acuerdo. Te agradecemos muchísimo, mi querida Sofi, que estés con nosotros. Gracias por esta puntual información y bueno, mañana veremos cómo arrancó la Liga MX con estos primeros resultados y lo que vaya acumulándose en el mundo deportivo, Sofi.
0: Claro que sí, mañana nos escuchamos con todo gusto en Mundo ESPN a las 3 de la tarde. Les mando un abrazo y ya saben que pueden consultarme en @SofiaMogo para cualquier tema deportivo, ahí con gusto les esperaré.
1: Muchísimas gracias, Sofi, nos encontramos el día de mañana y como bien lo dice mi Sofi, recuerda que Mundo ESPN es todos los días de 3 a 4 de la tarde, únicamente aquí por Radio Disney 92.1, cortesía de ESPN y Sports Center. Vámonos con este rolonón. Ellos son Human League, esto se llama Don't You Want Me, ya son las 3:52, seguimos juntos aquí en tu radio, Radio Disney.

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1: Son las 4.
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3: Radio Disney, ¿qué tal? Muy buenas tardes, jueves retro, la mejor actitud, vacaciones, comenzamos. ¿Qué mejor que con una canción de Howard Jones, Things Can Only Get Better, para que mi día vaya sensacional, más de lo que ya está? Muchas gracias.

Esta canción fue lanzada como primer sencillo del álbum Dream Into Action de 1985 del señor Howard Jones. Fue una composición de él y bueno, sin duda es una de sus grandes canciones, de sus grandes éxitos. Nada más sonó la primera nota y el señor productor, bueno, se alocó. Oigan, ya son las 4:03 y le queremos dar la más cordial bienvenida a todos aquellos que apenas nos estén sintonizando. Muchísimas gracias. Gracias por elegir Radio Disney, por elegir el 92.1 de tu radio y por supuesto por sintonizar www.radiodisney.com.mx. 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Y bueno, ¿saben qué? También tenemos muchas ganas de que ustedes nos ayuden a algo. ¿A qué, Perlita? A que programen el triple de canciones, ¿sí? ¿Nos ayudan? 55-51-47-092-1. Y hoy la temática van a ser tres canciones que la gente desconoce cómo se llama la canción o quién la canta. Es más, mándenos sus notas de voz y que nos digan, Perlita, quiero la canción que suena así de tarari, rara, tarari, y ya nosotros les decimos cuál es esa canción. ¿Les parece? 55-51-47-092-1. Esta la conocemos prácticamente todos, son los Beach Boys, 4:06.

0: Recuerden que la Ruta RD tiene muchísimas sorpresas para ti. Y en esta tarde, por supuesto que ya te están esperando. Mi queridísimo Betito se encuentra en Alabama y Río Becerra, en la colonia Nápoles, en la alcaldía Benito Juárez. Y bueno, te recordamos que estamos esperándote para que te vayas por tu sorpresa. Por ahí te vemos en la Ruta RD.
1: Regresamos de Bolón Ping Pong.
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0: Escuchamos a Erasure, era 1991 cuando lanzaban esta canción, y de los primeros riffs de sintetizador que sonaban en esta canción, fue en realidad un homenaje para Gloria Gaynor por la canción de I Will Survive. Ya son las 4:21 y bueno, nosotros te estamos escuchando, te estamos leyendo a través de tu conexión por acá. Recordemos que el día de hoy estamos preguntándote si tuviste alguna mascota cuando eras pequeño que te acompañó en muchos años de tu vida. Y bueno, por aquí nos dice Evelyn: hola Perlita, yo de niña tuve una perrita cocker llamada Bomba y murió de viejita. Después tuve un perro llamado Milo y hace 2 años murió. Lloré como no tienes idea. Ahora tengo una gatita llamada Bombón y sí, es como mi hija. Sin duda los animalitos dan amor puro sin pedir nada a cambio. Bueno, Bombón sí pide comida por amor. Sí, es que los gatitos son más independientes. Quetzal, hola, mi mamá tiene un perrito que se llamaba Terry cuando ella tenía como 8 años, pero un día el perrito amaneció pues ya sin vida en su camita. Fue muy triste. No, ¿cómo crees? Berito por acá nos dice: hola Perlita, yo tenía una gallina que se llamaba Charlie y en un paseo por las praderas mi mamá la hizo caldo, nunca la voy a olvidar. Saludos. ¿Es en serio lo que estás diciendo, Berito? Hola Lorenza.
1: Hola guapísimo señor productor. Perlita, ¿cómo estás? Espero se encuentren muy bien en este jueves retro. Y mi primera mascota fue un French Poodle y fue una adoración, me acompañó hasta la secundaria, después falleció y pues ya, lo demás es historia. Les mando saludos y bonito jueves.
0: Yo creo que lo más difícil, o sea, de despedir son a los animalitos. O sea, cuando fallece un perrito, ¡ay, qué dolor tan inmenso se siente! Por acá Karim nos dice: hola Perlita, buena tarde. Yo tenía antes un perro. Hoy tengo un perico de nombre Paco que habla y otro perro que se llama Max. Alexis, mi primer mascota fue un Rottweiler, se llamaba Chinigón. Fue un perro grande y muy cariñoso. Rodrigo: hola Perlita, mi primera mascota fue una ratoncita y se llamaba Chocorita. Me la encontré en la calle, la adopté y vivió 2 años conmigo y solita falleció. Ahora vive en mi jardín. ¿Cómo crees? Bueno, pues eso es lo importante, ¿no? Todo lo que nos aportan estos animalitos de compañía, nuestras bonitas mascotas, nos ven llorar, nos ven sufrir, nos ven reír, nos ven cuando estamos alegres, etcétera, etcétera, y forman parte de nuestra vida sin duda alguna. Oigan, estamos listos para irnos al triple de canciones. Fue muy difícil entenderles. Señor productor, fue muy difícil entenderles. Entonces vamos a hacer un híbrido de lo que creemos ustedes nos quisieron decir a través de tu conexión 55 51 47 0 92 1. Esperemos que no fallemos. Vamos a escuchar a Will.i.am con Joan Sebastián, que esta es la canción favorita del señor productor. También a Ben Avenasi con Satisfaction y Mighty Dubcats con Magic Carpet Ride. Entonces, esperemos que le hayamos atinado. El triple de canciones suena, por supuesto, aquí en el jueves retro de tu radio, Radio Disney, 4:24.

Esperamos hayamos atinado a estos tarareos que ustedes nos hicieron a bien llegar a través de tu conexión. La verdad es que estuvo increíble este triple de canciones. Lo bailamos y sobre todo esta última es un rolononón, es un clásico noventero. Y bueno, ya son las 4:35. Nosotros te seguimos escuchando y te queremos leer por acá. Nos dicen, de niña no tuve mascotas, pero cuando me junté ya tuve la oportunidad de tener a mi gatito Wilson. Él ya no está conmigo, pero me acompaña en mi piel. Él es Dayan. Qué bonito tatuaje. Muchas gracias. Mili, nuestra mascota de niños fue un...

perro cruza de pastor alemán con coyote que lo trajo mi abuelita de Tlaxcala. Se llama Rintintín, justo como la canción. Ah, Rintintín. Bueno, muy mal. Perdón, mal chiste. Y nos seguía a todos los perros. Nos seguía a todos lados. Diana, hola Perla, yo tuve una conejita y se me murió hace 2 años y lloré muy feo y ahora tengo una perrita que se llama Cleo. Sin duda, la ausencia de nuestras mascotas sí genera un duelo y hay que trabajarlo. Y siempre que se sientan demasiado tristes, pidan ayuda. No está mal pedir ayuda, no está mal acercarse a alguien para que los ayude a llevar esa pérdida, porque al final del día es eso. Todos los días, los seres humanos, dicen los tanatólogos, todos los días, y los expertos, estamos llenos de pérdidas, hasta de las cosas más chiquititas que simbolizan mucho para nosotros, estamos llenos de pérdidas y esas pérdidas hay que trabajarlas. Entonces, hay pérdidas que son un poco más difíciles de superar, pero siempre que te sientas triste, como apachurrado, justamente por perder a tu mascota, pide ayuda y de verdad te vas a ir sintiendo mucho mejor. Te seguimos escuchando, 55 51 47 0 92 1. Eric nos dice, Perle, esto nos dio mucha risa, porque nos dice Eric: Perlita, lo de la gallina me recordó a lo que le hicieron a la gallina de María de la del Barrio, la telenovela. Sí sabemos que le hicieron, ¿no? Le hicieron también caldo. Muchísimas gracias a todos ustedes, te seguimos acompañando y vamos a ponerle también un poco de ritmo a esta tarde. ¡Uy! ¡Qué canción! Esto es The Tramps, saca su mejor pasos así de música disco. Me recuerda muchísimo a John Travolta esta canción, claro, aparecía en esa película famosísima llamada Saturday Night Live, no es cierto, Saturday Night Fever, y el soundtrack estuvo encargado de los Bee Gees. Esta formó parte de ese soundtrack también oficial, Disco Inferno. Ya son las 4:37. Te seguimos acompañando en este jueves retro en tu radio, Radio Disney. ¡A bailar!

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Las 4:50 minutos, escuchamos a Emmanuel con uno de sus grandes clásicos llamado Toda la Vida. Y también a quien vamos a escuchar fuerte y claro y va a hacer retumbar el Auditorio Nacional es nada más y nada menos que María José. Y en este momento tenemos tus invitaciones para que te lances este 6 y 7 de agosto que se va a presentar en el Auditorio Nacional. ¿Qué tienes que hacer? Bien fácil, tienes que participar con nosotros a través de tu conexión 55 51 47 0 92 1. Y bueno, nos tienes que enviar tu R de paz, tu nombre completo, tu número de celular y correo electrónico por escrito. Y además dinos, ¿cómo se llamó el primer sencillo de su etapa como solista? Pongan atención porque luego escuchan lo que quieren, muchachos y muchachas, ¿ok? Dinos, ¿cómo se llamó el primer sencillo de su etapa como solista? ¿Cómo se llamó el primer sencillo de su etapa como solista? Y listo, con eso vas a estar participando para que vayamos a cantar y vayamos a bailar y vayamos a pasarla maravilloso. Porque si alguien se entrega en sus conciertos y alguien piensa en sus fans, esa es María José. Entonces hay que disfrutar, hay que bailar, hay que gritar, hay que cantar. Y qué mejor con la música de María José, con estas invitaciones, cortesía de tu radio, Radio Disney. Vámonos con Olé Olé, ya son las 4:51 minutos, estás en Radio Disney.

0: que se va a ir a este concierto de María José que se presenta en el Auditorio Nacional este 6 y 7 de agosto. ¿Qué tenías que hacer? Decirnos cómo se llamó el primer sencillo de su etapa como solista. Y la respuesta es ¿Quién eres tú?, que fue lanzada en el 2007 y fue el principal sencillo debut en solitario de María José junto a Trey Songz. Y quien lo dijo de manera correcta es nada más y nada menos que Claudia Lisbeth Montes Aguirre. Muchísimas felicidades, mi amor. Muchísimas gracias a todos por participar. Hay más oportunidades para que te puedas llevar estas invitaciones. No lo olvides, sintoniza Radio Disney 92.1.
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1: Hola Radio Disney, muy buenas. Quiero una canción de Eric Rubin, Cuando muerdes por alguien, por favor.

Cuando Eric Rubin dejó de estar en Timbiriche, bueno, pues decidió hacer su carrera como solista, y este sencillo fue el que lo catapultó y el que lo dio a conocer, porque esta canción se escuchaba en todos lados. Y lo que también pues escucha en todos lados es Radio Disney 92.1. Ya son las 5:03 y así es como te damos la más cordial bienvenida a esta última hora contigo. ¿Y sabes qué? Tenemos sorpresas para ti que tienen que ver con Disney On Ice. Yo sé que tú has estado buscando y buscando estos boletos, que nos has preguntado a través de las redes sociales, que nos has dicho, oye, pero Perlita, ¿cómo le puedo hacer? Disney On Ice regresa a la Ciudad de México con su nuevo espectáculo, Vive la Magia, del 1 al 26 de julio en el Auditorio Nacional, y es un viaje inolvidable sobre hielo. Este espectáculo además es interactivo, es familiar, para que chicos y grandes se diviertan. Y bueno, ahí les va lo bueno, ahí les va la buena noticia. Si quieres tu invitación, que no es sencilla, no es doble, no es triple, sino cuádruple, para que vaya toda la familia.

familia. Ojo, es para mañana viernes 17 de julio. Mañana viernes, para que cheques tu agenda. Participa en este momento con tu radio, Radio Disney 92.1. ¿Qué tienes que hacer? Tienes que ser el primero o la primera en reportarte a través de tu conexión 55-51-47-0921 y que nos digas al menos 5 películas que aparecen en Disney on Ice. O sea, aparecen muchos personajes de muchas películas, pero queremos saber de esa gran cantidad de personajes, 5 películas que aparecen en Disney on Ice. 5, y con eso vas a estar participando para que te lleves este pase cuádruple y vayas con toda la familia a disfrutar de este maravilloso espectáculo. Vámonos mientras con Paulina Rubio. Esto se llama Te Quise Tanto, ya son las 5:04. Disfrutemos juntos de esta tarde de Jueves Retro aquí en tu radio, Radio Disney 92.1.

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0: 5:18, escuchamos a The Foundations con Build Me Up, Buttercup. Y pues tenemos más respuestas de lo que hemos estado platicando el día de hoy, que nos platicaran, nos contaran sobre esas mascotas que tuvieron a lo largo de su vida. Y por acá, hola Arturo.
1: Disney, mi primera mascota fue un perrito que se murió. Era demasiado inteligente y una perrita que se llamaba Greta. Era muy cariñosa, pero tristemente ya se fue. También ahorita tengo un perrito que se llama Chocolate. A veces, pues la verdad le veo cara de mesito, pero es muy inteligente también. Y pues bye
0: Arturo, le ves cara de mensito, entendí bien, cuídalo mucho por favor. Karen por acá nos dice: hola Perlita, un gusto saludarte. De niña tuve una perrita llamada Chancleta y dos perritas cocker, se llamaban Reina cada una en su momento. El pasado noviembre perdí a mi canito, a quien adopté de la calle, y duró conmigo 8 años, y en febrero de este año partió mi Camila, mi gran compañera de vida durante 15 años. Al día de hoy les lloro mucho, pero siguen en mi corazón con mucho amor. Saludos, Perlita, te queremos mucho. Karen, qué bonito. Muchísimas gracias por compartir esto tan importante. Y créeme que, pues, tus perritos, desde donde quiera que se encuentren, no te olvidan y a ellos les gusta verte sonreír. No lo olvides. Por acá, Ramón: hace 35 años tuve mis primeras mascotas. Mi abuelita, Dios la tenga en su santa gloria, me regaló 2 conejitos pequeños, la parejita, y los estaba creando bien. La situación es que en ese tiempo yo vivía en una vecindad y los tenía en una jaula en el patio. Diario les lavaba su jaula. Un día me desperté y salí a lavarles y noté que mis conejos ya no estaban. Me entristeció muchísimo porque me los había dado mi abuelita y nunca supe qué fin tuvieron. Gracias, que tengan buena tarde. Mi querido Ramón, te mandamos otro abrazo. Hola Yusbel.
2: Hola Radio Disney. Hola Perlita, siempre un momento de risa con tus ocurrencias y tu risa sobre el chiste de Rin Tin Tin. El problema es que Rin Tin Tin es el nombre de un pastor alemán de una serie que se llamaba así, Rin Tin Tin y la Brigada Canina. Entonces yo creo que por eso le pusieron el nombre.
0: Vámonos, mira, ya nos dio información, nos dio saludos. Muchas gracias.

Gracias, mi querido Yusbel. Por acá, Toluca Powers nos dice, ¿me podrías mandar un saludo a Lupita González? Está en su trabajo, gracias. Lupita González, que estás en tu trabajo, te mandamos un beso y un abrazo. Esperamos que tengas una buena jornada laboral. Vámonos con más música, te seguimos escuchando. 55 51 47 0 92 1. Aquí está Hip to Be Square. Ya son las 5:21. Seguimos en este jueves retro de tu radio, Radio Disney 92.1. 5:22.

0: Escuchamos a Wang Chong, ya son las 5:29, vámonos directo y sin escalas a escuchar toda la información deportiva cortesía de ESPN.
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2: Radio Disney, que sea una excelente tarde para todos. Soy Eric Gómez de ESPN. Jude Bellingham le bajó el tono a lo que pareció ser una acalorada discusión con Lionel Messi durante la semifinal del Mundial, la cual Argentina ganó por 2-1 ante Inglaterra. El mediocampista del Real Madrid dijo que solamente discutieron un par de faltas que se dieron sobre el terreno de juego, pero que al final ni él ni Messi se enojó con la discusión. Alejandro Zendejas pasó por el quirófano en España y se perderá el inicio de la apertura 2026 con el América, en una decisión que refleja los primeros cambios operativos de la nueva directiva azul crema y de su nuevo técnico, Almada. El jugador del América estuvo con Estados Unidos durante el Mundial, pero tuvo apenas unos minutos bajo el mando de Mauricio Pochettino con su equipo nacional. Y ahora nos pasamos a la Fórmula 1, porque Sergio Checo Pérez, el piloto mexicano de Cadillac, dijo que le encantaría que Lionel Messi gane con Argentina la final de la Copa del Mundo. Entrevistado en el día de medios previo al Gran Premio de Bélgica, Pérez afirmó que tiene cariño tanto por España como por Argentina, los países que se enfrentarán en la final del Mundial este domingo. Radio Disney, me despido por ahora y les comento que todas las mejores noticias y contenidos de absolutamente todos los deportes los encuentras en el app de ESPN. No la pienses, descárgalo ahora.
0: Muchísimas gracias, Eric. 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

Una serie de acontecimientos, de hechos históricos, es lo que relata esta canción de Billy Joel, We Didn't Start the Fire. Ya son las 5:44 y quiero contarles que si ustedes se preguntaban, Perlita, ¿pero qué onda con los ganadores de Disney on Ice? Bueno, pues ya tenemos a la feliz o feliz ganadora que se va a ir a este maravilloso espectáculo. Recuerden, es el día de mañana. Y nuestra ganadora es Montserrat Huitrón Palacios. ¿Qué les pedimos? Que nos dijeran al menos 5 películas que aparecen en Disney on Ice. Y nuestra querida Monse nos dijo Encanto, muy bien. Toy Story, muy bien. Frozen, muy bien. Intensamente 2, muy bien. Y Zootopia. Así es que muchísimas felicidades, preciosa. Gracias por participar con Radio Disney. Y pues ahí nos cuentas qué tal se puso este maravilloso espectáculo, que por supuesto está diseñado para que todos, chicos y grandes, se diviertan y sobre todo la pasen de maravilla. Y en este momento, pues nosotros, ¿qué, señor? ¿Ya le seguimos con la musiquita? Sí, esta canción me encanta, les he de decir que me fascina. Ellos son cómplices, esto se llama Es por ti. Y es que cuando uno ama, ámonos, se va recio. Ya son las 5:45, estamos disfrutando de este jueves recio, ¿eh? De este jueves retro, aquí en tu radio, Radio Disney.

con la música de Miguel Mateos nos pasamos a retirar. Muchísimas gracias a todos ustedes por dejarnos acompañarles un día más, un jueves retro más. Esperamos que la hayan pasado muy bien y sobre todo que les haya gustado todo este recorrido musical que es perfectamente elegido para que ustedes, bueno, se acompañen y sobre todo pasen una tarde maravillosa. Mi nombre es Perla y me encanta estar con ustedes. Nos escuchamos el día de mañana a partir de las 2 de la tarde. En Instagram me encuentras como Perla Martínez o @soyperlamtz. Te vas a quedar en compañía de mi querida Alison, que va a estar contigo de aquí hasta las 10 de la noche. Nos encontramos mañana. Cuídate mucho. Bye.

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